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1: Son las 7:14.
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0: Son las 7
1: con 30 minutos.
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1: Son las 7:43.
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1: Son las 7:56.
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1: Son las 8 en punto.
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asesinato de una agrupación desaparecida. Son by Four, esto fue A Puro Dolor, y ahí está la temática de esta noche, que le traía unas ganas, pero también sé que es un poco complicada. No te preocupes, yo ya hice mi tarea y traigo varias propuestas musicales, pero claro, si tú me puedes ayudar, estaría súper, súper bien, estaría mucho mejor si tú me puedes ayudar. Y si tienes por ahí en mente algo de una balada que sea One Hit Wonder. ¿Qué significa esto? En español, cuando nos referimos a un One Hit Wonder, es una canción que, un intérprete musical que se volvió famoso gracias a una sola canción. Luego ya, a lo mejor, no es que haya desaparecido, pero ya no pegó igual. No se sabe qué pasa, ¿no? Ya no logra repetir ese mismo nivel de popularidad con el resto de su carrera. Queda ahí una canción que fue sumamente exitosa, pero nada más, ya no hay más una fama que continúe, ya nada más se le ubica, ¿no?, a este artista o a estos artistas por una canción principal. Pero pocos recuerdan otro tema del mismo artista. También suele pasar que tienen uno, dos y hasta tres éxitos, tal vez sí, pero no más, ¿no? Ya no continúan, hay un impacto cultural, obviamente. No tiene más éxitos, pero esa canción marca una generación entera. Y A Puro Dolor es un ejemplo muy claro de esta agrupación ya extinta, la agrupación Son by Four. Y yo voy a estar tratando, bueno, de investigar, porque internet ya no los dice todo, ¿verdad? ¿Qué fue de Son by Four? Bueno, ellos se separaron tras justamente este éxito mundial. O sea, no estoy exagerando, esta canción de A Puro Dolor fue un éxito mundial. A Puro Dolor debido a problemas legales por el control del nombre, tras lo cual los hermanos Montes decidieron cambiar la música secular por la música católica, mientras que el vocalista principal siguió su carrera como solista. Pero bueno, la verdad es que ya no son tan ubicables. Ángel López no nos suena, la realidad es que no nos suena tanto, aunque él siguió realizando alguna que otro, pues sí, género musical tropical como solista, pero esta fama que ellos consiguieron les dejó también un vacío emocional, un estrés y problemas de control y contratos con los apoderados originales frente a los integrantes. Definitivamente no todos saben sobrellevar el éxito, y esta canción fue tan arrasadora que no quedó nada más que el recuerdo. Entonces, en esta noche tú me vas a ayudar a encontrar justamente los One Hit Wonders, es decir, las canciones que fueron éxito rotundo, pero que el intérprete, la intérprete o el intérprete, pues ya desaparecieron del mapa, o bueno, ya no tuvieron un éxito así de rotundo. Como les digo, que sé que es un poco complicado, yo hice mi tarea y traigo varias propuestas musicales, pero si tú tienes en mente alguna balada, les recuerdo, aquí también lo interesante es que tiene que ser una balada, porque yo también he visto muchos One Hit Wonder que son tropicales, que son de otros géneros, pero obviamente nos estamos enfocando en la balada. Baladas que fueron éxito una vez y el intérprete ya no pegó otra. 9981-964003. Una vez más, 9981-964003. Ya empiezan a llegar los mensajes. Me da mucho gusto que me ayuden a encontrar esas canciones que, pues, pegaron, pero ya nada más. No se sabe mucho después de esos intérpretes. Nos vamos a ir con una canción que en lo personal me gusta muchísimo, de Gaudelia Díaz Romero, mejor conocida como Cristal. Yo sé que la han de ubicar. Esta cantante mexicana que también combinó su trayectoria musical con apariciones en varios medios y también fue atleta paralímpica. Cristal estuvo muy envuelta, más bien demasiado envuelta, se casó con Sergio Andrade, vivió una juventud al lado de su expareja, el productor Sergio Andrade, sumándose a las conversaciones públicas sobre el impacto de todo lo sucedido en esta situación, que bueno, la verdad es que yo nunca he hablado de más, porque no la conozco, cada uno da sus vivencias. Cristal es una de las cuales en varios medios, ¿no?, ella se ha abierto su corazón, ha hablado sobre su vida personal y sobre su pasado, pero lo que quiero destacar es su hermosa canción que cantó en un festival OTI, una canción que se hizo muy famosa en 1981. Después de eso tuvo muchos problemas, obviamente por los abusos emocionales que vivió al lado de Sergio Andrade, ella decide salir de ahí y pues renacer.

renacer en lo que es el deporte de alto rendimiento y hacer un camino por solitario, en lo tanto musical, que ya no volvió a pegar como tal, esa es la realidad. Pero este tema es hermoso y nos queda en el recuerdo.

0: cómo me gusta esta balada. Vámonos a un corte de estación. Quédate conmigo, estamos iniciando esta entrega romántica. Estás en Baladas.
1: Son las 8.
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1: Son las 8 con 14 minutos.
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0: Con esa canción principal y después ya pues quedaron en el olvido o quizá también cambiaron de género. Por ahí pueden pasar muchas cosas, pero el impacto que tuvo esa canción es grandísimo, ¿no? Hay un valor también nostálgico. Obviamente con el tiempo, estas canciones que las escuchamos en las fiestas, ¿no? En los recuerdos, la recopilación de los años dorados del artista, ¿no? Y se pregunta uno, ¿dónde quedó ese artista o qué fue de ese artista? Obviamente nos estamos enfocando en baladas. Es importante atinarle al género para no salirnos de nuestra misión importante. Yo, como les digo, preparé una lista de algunos One Hit Wonder que tuve una investigación exhaustiva. No, la verdad es que por ahí sí me llovieron varios recuerdos. Ay, ay, ay, se cayó un botón. Y bueno, es importante que ustedes me ayuden. Por supuesto, ustedes luego tienen la memoria más fresca que yo. El teléfono de WhatsApp 9981-964003. Me dicen por aquí, hola, buenas noches, Ivette. No sé si entre en baladas la de NEC, al menos ahora. Saludos desde la zona hotelera. Te mando un fuerte abrazo, no me dices tu nombre, o no lo he guardado más bien. Fíjate que, no sé si entre, porque no me suena que fue un gran éxito de NEC. NEC también puede ser que tuvo dos grandes éxitos. De hecho, estoy aquí investigándolo. Acuérdense de la de Laura No Estás. Laura No Está, perdón. Pegó muchísimo. Sí es de él, ¿verdad? NEC. O estoy yo perdida. Bueno, hay una que se llama Tu Nombre. Esa sí fue un gran éxito de NEC. Podría ser ese su One Hit Wonder. Sí, Laura No Está Igual fue un gran éxito. Pero la que me mencionas no fue tan éxito. Y hoy estamos justamente encontrando esos artistas que tuvieron solo un éxito y después ya no pegaron igual. Entonces, si me ayudas o lo cambiamos, sí, pero la sí es de él. Pero la que me dices no fue tan éxito. Entonces aquí no quedaría. Quedaría o Laura No Estás o Tu Nombre, que son los dos grandes éxitos de NEC. Si quieres alguna de estas dos, házmelo saber y con gusto la ponemos. Vámonos ahora con mi querida Monique, que me dice, ¿qué tal, Ivette, querida? Buenas noches. Después de este puente patrio, ¿qué tal Mi Historia Entre Tus Dedos, de Gianluca Grignani? Que tengan todos una linda noche. Maravilloso y el mejor ejemplo, diría yo, de lo que es un One Hit Wonder. Acuérdense que esta canción pegó durísimo. Una canción que, bueno, se hizo súper, súper famosa en 1995. Y después hubo tantos rumores. Obviamente en ese entonces no teníamos las redes sociales como ahora. Eran puras especulaciones. Nadie tenía la certeza de qué había pasado con Gianluca. Muchos decían inclusive que se había suicidado. Por ahí hubo historias muy muy truculentas, ¿no? Después de que él, pues es que básicamente lanzó ese éxito ese disco que fue un éxito en el mercado latino y que llegó a vender más de 2 millones de copias, pero la realidad es que él desapareció, ¿no? Él no fue su único éxito, sí tuvo después otros, pero no con ese nivel. Los años siguientes el cantante siguió experimentando otros ritmos, siguió sacando álbumes, cerca de 16 álbumes, o sea, imagínense esto, pero ninguno volvió a pegar de la manera en la cual pegó Mi Historia Entre Tus Dedos. Él sigue vigente, déjenme decirles, sigue vivo, sigue vivo, y bueno, pues la verdad es que al final, cuando él canta, la que le piden es indudablemente esta.

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1: Definitivamente un gran one hit wonder, un éxito de Gianluca Grignani. Tiene otras canciones muy bonitas, de verdad ese disco es muy bonito, pero ninguna pegó de la manera en la que pegó Mi Historia Entre Tus Dedos. Hoy estamos encontrando esas baladas que son one hit wonder, es decir, que fueron un éxito, pero el artista o el intérprete, ya sea el grupo o el intérprete solista, bueno, pues ya no se volvió a ser tan famoso. Pareció que bueno, en muchos casos se desaparecen o cambian el giro, ya no vuelven a pegar de la misma manera. El teléfono de WhatsApp 9981-964003, me dicen por aquí: hola, buenas noches, la canción de Fotografía de Oscar Atié. Creo que fue un éxito total de este artista, gracias y saludos. Por supuesto, no me dices tu nombre. Y sí, fue un gran éxito. Qué bueno que me la pides, se me había pasado. Yo dije que traía unas preparadas, pero esta no estaba. Oscar Atié, ¿quién fue Oscar Atié? Bueno, él estuvo muy, muy activo en los 80s. Él fue un cantante mexicano que participó varias veces en las ediciones del Festival OTI. También se le vinculó con romances con Yuri y Erika Buenfil, a quien supuestamente dejó plantada antes de una boda. Oscar Atié dejó los escenarios en la década de los 90 para convertirse en empresario y vivir de forma tranquila en Acapulco. Actualmente, pues eso es lo que hace, él administra sus negocios en Acapulco, pero nos dejó esta hermosa canción que justamente, sí, tienes toda la razón, fue un gran éxito, Fotografía. Y espérenme tantito, me voy a ir a un corte de estación. Para no cortar la canción, me voy a un corte de estación. Te recuerdo el teléfono para que me ayudes a buscar esas canciones que fueron un éxito para el cantante y él después desapareció. No, bueno, no desapareció, pero ya no pegó igual. Solo le pegó una canción y ya. 9981-964003. Acompáñame un corte de estación. Ya regreso.
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3: Son las 8:27.
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1: El miedo se asienta cuando no disfrutamos la vida. Si gozas la vida, el miedo desaparecerá. Por tanto, sé positivo y goza más, ríete más, baila más, canta. Mira las cosas pequeñas cada vez con más alegría y entusiasmo. La vida está hecha de detalles y si logras dotar de alegría todas esas cosas, la suma total será colosal. 8:29, estás en Baladas. Hoy estamos disfrutando los One Hit Wonder, es decir, esos intérpretes musicales, solistas o grupos que tuvieron un solo éxito y después ya no volvió a pegar, ya no volvieron a pegar con esa intensidad. A lo mejor sí tienen dos que tres canciones populares, pero siempre hay una que los marca y que definitivamente algo sucede que ya no vuelven a despuntar musicalmente hablando. Obviamente baladas únicamente. Nos vamos ahora sí con la canción que me estaban diciendo por aquí de Oscar Atié. Flaco, ojeroso, cansado y sin ilusiones, dice la letra. Y este sí fue un One Hit Wonder.

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1: Sí que pegó muchísimo esta canción, se llama Fotografía, y me acuerdo, ¿verdad? Hasta lo usaban como, como frase, ¿no? ¿Cómo andas, flaco, ojeroso, cansado y sin ilusiones, ¿no? La verdad es que pegó muchísimo, muchísimo. Y bueno, pues ya Oscar Atié, ahí quedó, ahí quedó. 8:34, hoy estamos disfrutando de los One Hit Wonder, esos artistas que tuvieron un solo éxito y después ya no pegaron otra más. Si acaso uno o dos éxitos está válido, ¿verdad? Porque yo sé que es complicado encontrar balada, ¿no? Y que haya pegado solo una. Pero vale si tuvieron uno o dos éxitos y nada más. 9981-964003, como justamente el que me sugiere mi querida Flor. Me dice, buenas noches, Ivette. Con la dinámica de hoy se me ocurre Mi Historia Entre Tus Dedos, ya la pusimos. Y la otra es Un Día Más Sin Verte, Otro Día Más Sin Verte, de John Secada. Saludos. Mira, si va a aplicar, John Secada sigue vigente. John Secada inició su carrera y se dio a conocer como corista de Gloria Estefan en los años 90, y él triunfó como solista con éxito mundial. Es que de verdad fue arrasador el título, bueno, la canción Otro Día Más Sin Verte, y en una versión en inglés, Just Another Day, una canción que estuvo súper, súper exitosa. Estoy aquí viendo, se lanzó en 1992 y estuvo mundialmente en los oídos de todos. Después tuvo otro éxito que se llama Ángel, y también tuvo una versión en español y en inglés, pero bueno, nada más estas dos son las que pegaron realmente mucho. Él sigue activo en la música. John Secada realiza giras internacionales y colabora en proyectos de jazz y tributos discográficos. Sigue vigente, pero la verdad es que nada como esta gran canción.

0: Quédate conmigo, estamos disfrutando de los One Hit Wonders. Mi nombre es Ivette Camberos y esto es Baladas. Son las 8.
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2: Son las 8 con 41 minutos.
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0: Es muy similar a esta expresión que se usa de flor de un día, ¿no? Es un término que, bueno, se utilizó para designar a ese artista o grupo musical cuyo popularidad solo se basó en un solo éxito y sacó una canción exitosa y después ya no volvió a pegar, o a lo mejor lo estoy dejando en uno, dos o tres éxitos, no más, porque si ya tiene una serie de éxitos, pues ya no se considera un one hit wonder. Entonces, obviamente estamos poniendo el One Hit Wonder de ese cantante, no otra, ¿vale? Tenemos que escuchar por qué se hizo famoso. Ahí es donde entra la situación de esta dinámica. Espero lo puedan entender. No es la que nos guste de ese artista, es la que pegó. Es la que pegó porque estos recuerdos son maravillosos, ¿no? Muchas veces nos preguntamos qué pasó con ese artista o por qué ya no tuvo otro éxito. Entonces, aquí me sugerían al menos ahora de Nick. Te la voy a cambiar porque el único, bueno, no el único, tuvo varios éxitos, Nek, sí, pero Laura No Está fue arrasador. Fue una canción arrasadora que cantó Nek en 1997 y la verdad es que después sí tuvo otros grandes éxitos, pero nunca le llegaron a los talones a Laura No Está. Una canción que, fíjense, él ha dicho que está inspirada en una historia de él, ¿no? En una mujer que pues se desapareció y lo dejó ahí con el corazón muy roto. La Nek, cuyo nombre real es Filippo Neviani, porque aparte estoy investigando el chisme, porque queremos saber qué pasó con estos artistas. Él sigue activo con la industria musical, realiza giras por Europa y trabaja como presentador y juez en la televisión de Italia. Bueno, pues sí, sigue ahí vigente, sigue haciendo de las suyas. Pero definitivamente nos vamos con Laura No Está. Dice por aquí, estaba pensando en otra canción. Jaja, es que está lloviendo en la zona hotelera. Pues mira, no hay más que decir. Laura No Está fue su gran éxito. Y ese es el que vamos a escuchar, si me lo permites. Y luego me dices tu nombre para guardarte en el WhatsApp.

excelente canción, grandes recuerdos. Definitivamente sí podría aplicar como un one hit wonder. Sí tuvo otros, como Recalco, no nos estamos viendo tan extremos, pero sí fue, ya no fueron tanto como Laura No Está. Mi querida Cari Salgado dice: hola, hola, Ivette bonita y bendecida noche, saludos para toda la radiofrecuencia. Obi Bermúdez. Ah, ¿cómo no? ¿Cómo olvidar a Obi Bermúdez con su único éxito? Antes se llamaba esa canción. Felicidades, Cari Salgado dice: fue mi cumpleaños el 15. Me mandas un saludito, please. Te mando un abrazo, Cari. Feliz cumpleaños, que esta nueva vuelta al sol se te llene de muchísima alegría, de muchísimas oportunidades de seguir disfrutando las bendiciones que tenemos por el simple hecho de vivir. Te mando un abrazo y miren, les digo que me maravilla porque aparte estoy en internet, ¿verdad? Todo lo dice el internet. Nada más le pongo qué pasó con Obi Bermúdez, ¿no? El gran cantante puertorriqueño, pues él sigue activo, pero la verdad es que ya no volvió a pegar como antes. La canción antes, ninguna otra canción. Esto se lanzó en el 2003, fue un hit que realmente fue muy muy popular en Latinoamérica y que yo sé que lo van a recordar. Vámonos con esto.

0: Vámonos a un corte de estación, sigamos disfrutando de estos One Hit Wonder éxitos que, bueno, ahí quedaron, no hubo más. Un corte de estación, ya regreso.
1: Son las 8:05.
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1: Son las 8:54.
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0: Estamos disfrutando de los maravillosos One Hit Wonders. Vámonos a un corte de estación. Soy Ivet Camberos y ya regreso.
1: Son las 9.
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1: Son las 9. Con un minuto.
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1: Volvió a repetir, o sea, estos artistas que solo tuvieron un éxito, una canción o un disco exitoso, pero después ya no pegaron de la misma manera. La verdad es que no me imaginé que hubiera tantas propuestas musicales. Me parece que está siendo sensacional este programa. Si siguen llegando mensajes, haremos una segunda parte el día de mañana, y por supuesto que van a seguir saliendo porque así pasa. Luego uno ya se pregunta qué habrá pasado, pero lo bueno es que el internet siempre nos va a decir todo el chisme, y ese es el que yo les estoy contando. Si tienes por ahí alguno en mente, algún one hit wonder, un éxito solamente de un artista y después ya no tuvo más relevancia, 9981-964003. Víctor, te mando un abrazo. Dice: buenas noches, Ivette, me puedes complacer con Todavía, de Alexander Pires. Ese artista desapareció, su one hit wonder fue Usted se me llevó la vida, pero me gusta más Todavía. Saludos, Víctor, pero ¿qué crees? Que sí vamos a poner Usted se me llevó la vida, porque justamente el programa trata de poner el one hit wonder, entonces tenemos que ubicar todos. Yo sé que tiene varias canciones muy buenas, a mí me gusta mucho Alexander Pires. De hecho, tiene una muy sensual que se llama Desnúdate, pero no la voy a poner porque al no fue tan éxito, ¿no? Entonces nos estamos enfocando en lo que fue el éxito. Alexander Pires salió primero de este famoso grupo que se llamaba, bueno, fue también pegó bastante, Sopra Contrariar, que cantaban Cuando Acaba el Placer. Luego él se puso como solista y tuvo este gran éxito en el 2001. Él sigue vigente, fíjate, estoy aquí investigando. Él sigue vigente, Alexandre Pires, pero ya principalmente en la música brasileña. Se enfocó en sus proyectos nostálgicos, en giras, pero ya no volvió a pegar como Usted se me llevó la vida. Él sigue presentándose en vivo con giras y conciertos temáticos, manteniendo una base de fans muy fiel en Brasil y en algunos otros países de Latinoamérica, pero pues principalmente fue por también motivos familiares que él decidió, bueno, pues alejarse un poquito de los reflectores. Vámonos con este temazo.

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1: Un éxito inolvidable, esto fue Usted se me llevó la vida. Hoy estamos disfrutando de los One Hit Wonder, es decir, esos cantantes, esos artistas que generalmente tuvieron solo un sencillo o un solo álbum exitoso. A pesar de que siguieron en muchos, la mayoría por lo que estoy investigando, siguieron en la industria musical, pues ya no volvieron a pegar, solamente una canción y se acabó. 9981-96-4003, obviamente baladas, ¿verdad? Nos estamos apegando a la balada y han salido muy buenos recuerdos esta noche. Lucy me dice, hola nena, buenas noches, ¿estará en tu lista Lorenzo Antonio con 12 rosas o Carlos Mata, canción que por qué te quiero? Vámonos con la segunda, esa sí entra dentro de nuestro género, que es balada pop. Y Carlos Mata sigue vivo y coleando porque tiene 72 años, ya lo estaban dando por muerto. Carlos Mata sí sigue, ya hace giras muy de vez en cuando, giras del recuerdo. Él también era un actor y justamente esta canción de Por qué te quiero fue parte de la exitosa telenovela Cristal de 1985. Y sí, fue un One Hit Wonder.

0: disfrutando esta noche de éxitos, cantándolos todos, sorprendentemente cantándolos todos. Vámonos a un corte de estación, quédate a mi lado, soy Ivette Camberos y esto es Baladas.
1: Son las 9:03.
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1: Son las 9:13.
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7: Podría ser, ¿no? Porque yo nunca lo más lo volví a escuchar. Para un Walking Wonder, le mando un saludito. Aquí estaremos hasta las 10 escuchando el mejor programa de baladas románticas. ¡Chao, chao! Saluditos a todos. Que tengan una excelente nochecita.
0: Un fuerte abrazo, mi querido Cristian. Pues sí aplica. Mira, Tiziano Ferro sí tuvo varios éxitos. No solamente fue Tardes Negras. Estuvo Alucinado, Rojo Relativo y El Regalo Más Grande. Pero sí podría aplicar, por lo menos en México, un artista que pues desapareció de nuestra mirada. Esto debido a las fuertes declaraciones que hizo Tiziano Ferro. Pues es que estoy buscando todo en internet. Puse, ¿qué dijo Tiziano Ferro de las mexicanas? Para no estar yo desvirtuando la información. Bueno, él en un programa de televisión italiana, justamente en el 2006, a ver, déjenme ver las fechas. Tardes Negras salió en el 2003 y todavía tuvo un éxito más en el 2006, que fue El Regalo Más Grande. Y ahí fue donde sepultó su carrera, por lo menos les digo en México, porque en este programa de televisión italiana, él dijo lo siguiente, afirmó: no es posible decir que las mujeres mexicanas son las más bellas del mundo. Con todo respeto, pues son bigotonas. Entiendo y lo siento, pero incluso ellas mismas lo saben. Y luego cuando el conductor intentó defender a las mexicanas y él seguía aferrado a su idea, él dijo, pero ¿cuántas? ¿Cuántas son bellas? Solo Salma Hayek, solo una he visto. Este comentario obviamente causó gran indignación en México y afectó a todas las mujeres bigotonas, ¿no es cierto? Afectó a todas de forma muy negativa, obviamente porque, pues es que, ¿quién se mete con las mujeres mexicanas? Aparte, él, o sea, dijo todas, parejo, no mencionó que solo unas cuantas. Lo afectó mucho su carrera. Obviamente, aquí en México, miren, ya ni se ponían sus canciones. A pesar de que en su momento fueron un éxito, ya nos daba coraje. Pero bueno, después de más de 20 años, vamos a darle la oportunidad a Tiziano Ferro de volver a escuchar su canción de Tardes Negras.

0: pasadas.
1: Tardes Negras, un One Hit Wonder, por lo menos en México, sí lo fue. Esto fue de Tiziano Ferro, son las 9:21 y vámonos con más propuestas que maravillosas, ¿eh? Maravillosas, están haciendo una excelente labor, mis queridos románticos. Estoy cante y cante, muy, muy buenas canciones que ya ni yo recordaba. Marcos Alvarado, ¿cómo estás?
2: Hola, Ivette, buenas noches. ¿Cómo estás? Anoche se te extrañó, pero bueno. Entiendo que era día de descanso. ¿Te acuerdas de la hija de Rocío Dúrcal, Sheila Dúrcal? Entre las pocas canciones que tuvo, había una que creo se llamaba Es por ti. Muy bonita canción. Ya después ya no se supo mucho de ella. Ojalá la puedan poner y te mando un saludo. Gracias.
1: Un fuerte abrazo, mi querido Marcos Alvarado. Justamente no me acordaba de su tema, se llama Perdóname, es el tema de Sheila Dúrcal. Ella sigue activa, la verdad es que sí tuvo otros éxitos, creo que ninguno como este tan fuerte. Ella sigue en la música, enfocada en su carrera dentro del género regional mexicano, pero bueno, también tuvo que superar importantes retos personales y de salud en los últimos años. Es por eso que no ha estado tan constante, pero bueno, ahí sigue con nuevos proyectos, con nuevos lanzamientos, pero sí, tienes razón, esta fue una canción importante en su carrera.

0: Seguimos disfrutando de estos One Hit Wonders. Vámonos a un corte de estación. Estás en Baladas.
1: Son las 9:27 minutos.
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1: Son las 9:27 minutos.
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1: Gasta tu tiempo en aquellos que te aman incondicionalmente. No lo gastes sobre aquellos que solo te aman cuando las condiciones son adecuadas para ellos. Estamos de vuelta, vámonos con más One Hit Wonders. Estos artistas que pegaron un solo éxito y después ya no lograron la misma relevancia. Manuel Pech dice por aquí, fotonovela de Iván. Excelente programa, cada que puedo la escucho. Primera vez que escribo. Saludos, Manuel Pech, qué bueno que te animaste a escribir. Y nos vamos con esta canción del cantante español Iván, que bueno, actualmente vive en Los Ángeles. Él ya se dedicó más a la producción musical en un estudio privado y a disfrutar de su familia. Eso es lo que está pasando ahora con Iván. Pero bueno, sí tuvo un gran éxito este que se llama Fotonovela, que fue lanzado en 1984, que bueno, se escuchaba en todos lados. Fue un gran hit que después no se volvió a repetir.

Esto fue Fotonovela con el cantante Iván, poco conocido, pero esa canción sí lo fue, sí que lo fue. 9:34, de hecho se nos salió un poquito el género, pero bueno, está buena, hasta su violín tenía por ahí de fondo. Vámonos con más saludos. Por aquí César me dice: Ibed, un gran programa una vez más. Con el tema de la guapísima Irán Castillo, yo por él. Ay, es muy buena. Saludos, César, te mando un abrazo. Y mañana, por favor, vienes de karaoke. Ok, si tú lo pides, así será, mi querido César, pero cantas, ¿eh? Porque luego lo piden y a la mera hora nadie canta. Y esta canción es muy buena. Yo por él es una canción migajera. De hecho, la pusimos en nuestro especial de migajeras. La estoy buscando, ¿eh? Déjame ver si la tengo por aquí. Irán Castillo, esto fue de 1997. Sí tuvo algunos otros éxitos, pero realmente nada tan fuerte como este tema que sonaba en todas las radios. 1997, lo más migajero de lo más migajero es esta canción.

qué exquisito programa. No nos va a dar tiempo. La realidad es que surgieron muchos One Hit Wonder. Están maravillosos, la verdad. Dice Paul Álvaros, Ávalos. Hola, ¿qué tal? De Song by Four, a puro dolor. Ya la pusimos. Esa la iniciamos casi. Fue de las primeras, mi querido. Bueno, no sé. Paul dice por aquí. Mario querido, dice: saludos desde la capital, fuerte y claro. Excelente noche, Ivette. Ayer solo rancheras, pero de las más viejas, de esas de cantina. Ayer no estuvimos al aire, mi querido Mario. No sé cuáles habrás escuchado o en qué cantina andabas, ¿verdad? Dice: hoy por fin, feliz fiesta patria atrasado. Andas perdido en fechas. Pero bueno, vámonos con tu éxito. Que sí, ¿eh? Yo dije H2O. Dice H2O, si esto es amor. ¿Qué es esto? Yo dije, la verdad. Ahorita lo investigo. Primeramente la pongo, la van a escuchar, se van a acordar y ahorita les digo qué pasó con H2O.

0: Buenísima, buenísima canción. Me acordé de esta canción definitivamente. H2O fue un grupo puertorriqueño que se separó en 1995. Ellos, bueno, pues obviamente se desintegraron porque sus integrantes, pues crecieron nada más. Esa finalización de la etapa juvenil se fue junto con el grupo, pero este tema sí que es inolvidable. Gracias por pedirlo, Mario. Vámonos rápidamente a un corte de estación. Quédate a mi lado.
1: Son las 9:44.
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1: Son las 9:44.
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0: Las dos me agradan, fíjate, pero Tu Luz creo que sí, por más que yo quiero ponerla, está muy rockerona. Así que vámonos con Coco, esto es Valiente. ¿Quién es Coco, verdad? ¿Quién es Coco? ¿Quién es Coco? Pues sí, yo también me lo preguntaba. Coco Stambuk es el vocalista de un grupo chileno que se llamaba Gloop y que fue reconocido como productor musical. Él sigue activo, pero bueno, también enfrentó un momento de mucha controversia pública porque se le señaló por ahí, tiene una denuncia por acoso, ¿no? Entonces, bueno, eso no es lo importante. Lo importante es que esta canción justamente de Coco fue un gran éxito de Coco Stambuk en el año 2009. Yo me acuerdo mucho de esta canción que se convirtió en un fenómeno masivo, un clásico romántico que acumula más de 100 millones de reproducciones en Spotify. Imagínense, es que está muy bonita la canción, inolvidable.

recuerdos tan bonitos nos están lloviendo en esta noche gracias a ustedes y a su búsqueda exhaustiva por los One Hit Wonders. Programa sensacional, muchísimas gracias. Le mando un fuerte abrazo a mi querida Itzelita, que hoy sí llegó temprano y dio con el clavo, porque esta canción también fue un gran éxito. Espérame, la tengo aquí. Ay, estaba yo pensando que no la había buscado. Se llama En Cada Canción, de Flavio César. ¿Se acuerdan de Flavio César? Híjole, fue un galán juvenil de la televisión mexicana. Protagonizó exitosamente Agujetas de Color de Rosa en el 94. Y bueno, él dejó por completo la actuación y los escenarios en la cúspide de su fama para convertirse en pastor cristiano y dedicarse a la religión. Ahí está. Yo me entero de todo a través de internet y se los comparto a ustedes con cariño. Esta fue una gran canción y un gran One Hit Wonder.

0: Quédate a mi lado, sigamos disfrutando ya el cierre de este programa. En breve, vámonos al último corte de estación.
1: Son las 9:05.
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1: Son las 9:54.
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primero ya me puse a investigar, para empezar, quién es Claudio Bermúdez, ¿no? Él fue un ex timbiriche, estuvo reemplazando a Eduardo Capetillo en 1989, y el chisme me llevó a una cosa que mañana les cuento a detalle, pero él aceptó que hizo magia, que se metió con un médico metafísico, que era un brujo, que hizo ahí una, pues, magia negra. Él lo dijo, magia negra, brujería y ocultismo para tener ese lugar de Eduardo Capetillo. Fue un ritual, y él lo dijo, fue un ritual que hizo para estar en el grupo Timbiriche. Luego les cuento ese chisme, porque miren, el andarme informando me llevó a estos temas. Él tuvo esa etapa en Timbiriche, después su carrera como solista, y en el 1994 pega este gran éxito, y ya después, bye bye, ya no pasó a más. Voy a cerrar con Ven junto a mí, de Claudio Bermúdez, deseando que tengan una excelente noche, y me voy de esta manera, con una gran frase de Facundo Cabral: nacemos para vivir, y la herramienta para vivir es el amor, que nos lleva a comprender lo que nos rodea, y solo en armonía es posible vivenciar, sentir la vida, que es difícil hasta que comprendes que hay una sola religión, el amor, un solo lenguaje, el del corazón, y una sola raza, la humanidad, un solo Dios, y está en todas partes. Deseando que tengas una excelente noche, que sueñes con los angelitos, y mañana te prepares para un viernes musical de karaoke. Mi nombre es Ivette Camberos, y nos escuchamos el día de mañana.

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1: Son las 10 con 13 minutos.
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0: Son las 10 con 29 minutos.
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1: Son las 10 con 45 minutos.
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1: Son las 10:57.
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1: Son las 11 con 3 minutos.
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1: Son las 11 con 14 minutos.
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0: Son las 11
1: con 28 minutos.
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1: Son las 11:44.
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1: Son las 11 con 56 minutos.
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1: Son las 12 con 18 minutos.
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0: Son las 12 con 28 minutos.
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1: Son las 12 con 46 minutos.
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1: Son las 12:56.
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1: Es la 1:04.
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1: Es la 1:18.
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0: Es la 1:34.
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1: Es la 1:50.
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1: Es la 1:58.
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1: Son las 2:22.
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0: Son las 2:38.
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1: Son las 2:52.
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1: Son las 3:05.
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1: Son las 3 con 10 minutos.
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1: Son las 3 con 22 minutos.
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0: Son las 3:37.
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1: Son las 3:52.
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1: Son las 4:05.
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1: Son las 4 con 13 minutos.
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1: Son las 4 con 25 minutos.
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0: Son las 4:41.
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1: Son las 4:55.
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1: Son las 5:07.
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1: Son las 5:29.
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0: Son las 5:37.
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1: Son las 5:46.
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1: Son las 6:16.
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6: Hola, hola, bienvenidos, bienvenidas, ¿cómo están? Estamos en un episodio más de Ya Oíste. Yo soy Génesis Sainez y hoy tenemos un tema muy peculiar, un tema que puede pasarle a cualquiera, nadie está exento. En la cocina, en el trabajo o incluso en tu casa, en la calle, que son las famosas quemaduras. Y vamos a hablar sobre qué hacer en un momento difícil que está, porque muchos entramos en pánico en ese momento, es como de, ay, se está quemando, está pasando algo, pero no, a esto nos viene a acompañar nuestro querido doctor Oscar Reyes, jefe del servicio de urgencias. ¿Cómo está, doctor?
7: Hola, buenas tardes, bien, gracias, aquí, gracias por la invitación.
6: Ay, muchas gracias a usted por acompañarnos. Esto se va a poner bueno, porque estamos en una temporada donde justo puede haber muchas, muchas quemaduras, pero vamos a empezar sobre qué son las quemaduras, doctor.
7: Bueno, las quemaduras prácticamente son lesiones causadas por agentes físicos externos, principalmente sea fuego directo, líquidos calientes. Existe también las quemaduras por corriente eléctrica y en menor medida, pero también existen las quemaduras químicas. Entonces, wow, básicamente son lesiones térmicas, básicamente.
6: ¿Cómo son los tipos de quemaduras, doctor, que le han llegado?
7: Bueno, las quemaduras se clasifican, puede ser por, como ya mencionamos, por el tipo de agente que la ocasiona, que ya mencionamos que puede ser por fuego directo, le llamamos por escaldadura, quiere decir por líquidos calientes, quemadura química y quemadura eléctrica. Esa es una clasificación que es de acuerdo al agente físico que lo ocasiona. Y para nosotros como médicos es muy importante clasificarla de acuerdo a la profundidad o la gravedad de la lesión.
6: Ajá. Okay.
7: Hay varias clasificaciones, conforme van pasando los años, se han creado varias clasificaciones. La más usada o la que está más en boga es la que le divide en primer grado, segundo grado y tercer grado.
6: Oh, sí.
7: Ajá, eso es de acuerdo. A nosotros como personal de la salud nos funciona mucho para determinar la gravedad de la lesión y a la vez de saber la gravedad de la lesión, saber si el paciente requiere ser tratado en un hospital o puede ser tratado en su domicilio. La quemadura de primer grado es la que comúnmente cuando vamos a la playa y nos asoleamos.
6: Lo bronceadito acá.
7: Esa es una quemadura de primer grado. Obviamente, pues como la mayoría de la gente sabe, pues no es necesario ir al hospital para tratar ese tipo.
6: Incluso hay gente que se broncea por gusto, ¿no?
7: Ajá, o sea, exactamente. Y es algo irónico, pero las quemaduras de primer grado son dolorosas precisamente porque afectan las capas superficiales de la piel, que se llama epidermis, y es ahí donde están los receptores del dolor.
6: Ya tocamos el de grado 1.
7: Primer grado,
6: ya ven. Nos vamos con el de segundo grado.
7: Okay. Sí, el de segundo grado, ya estamos hablando que ya la quemadura es más profunda. De hecho, la quemadura de segundo grado se divide en superficiales y profundas. Ajá.
6: Okay.
7: El segundo grado ya afecta capas más profundas de la piel, en este caso la dermis. Y este tipo de quemadura es muy importante porque la recomendación es que sí se tenga una atención médica, que ya son más profundas a diferencia de las de primer grado. Uh-huh. ¿Cómo los vamos a identificar? La piel se pone rosa y las famosas ampollas o flictenas. Ajá, ya es una característica de las de segundo grado que ya van a cursar con ampollas. Ajá, entonces este tipo de quemaduras, la sugerencia es que sí se vaya a alguna atención médica, a diferencia de las de primer grado.
6: Sí, sí me ha tocado ver, no me ha pasado, pero sí me ha tocado ver que el aceite creo que es lo más común que vemos, que les cae en la piel e inmediatamente como que empieza a salir la ampollita, o sea, obviamente entre el movimiento y todo, de que te arde, me tocó ver que a mi mamá le salió una enorme, pero no entendía, o sea, yo en mi mente es como, ¿por cómo es que sale o por qué salen las ampollitas? ¿Es como media de protección de la piel o por qué se da?
7: La mayoría de las quemaduras de segundo grado, como bien mencionas, está ocasionado por líquidos calientes, ya sea aceite, agua hirviendo, o también por objetos calientes como el clásico, la plancha, la secadora.
6: Yo con mi plancha del peine.
7: Entonces, la ámpula o ampolla, como se le conoce, aflictena, no es otra cosa que se sale líquido de la piel y se acumula ahí. De hecho, más adelante vamos a ver que cuando ya las quemaduras son más extensas, algo que daña mucho al paciente es la pérdida de líquido o de volumen, que le llamamos nosotros.
6: Okay.
7: Ajá. Aquí también es importante mencionar, ya cuando entramos a una quemadura segundo grado, nosotros ya a nivel médico, es muy importante la extensión de la quemadura. ¿Estás de acuerdo que no es lo mismo que te, como bien mencionas, que te quemes una área pequeña de tu mano a que te quemes, por ejemplo, todo el tórax, ¿no? O todo el pecho. Sí.
6: Pero pasemos a la de la quemadura de tercer grado, que esa es la última de la escala, sí, por así decirlo.
7: Es la más grave. Por lógica, pues la profundidad es mayor. Aquí es cuando el paciente inclusive ya tiene exposición de hueso, exposición ósea, cuando ya se quema tendones, ya se queman como músculo. Obviamente pues son pacientes que se exponen a corrientes térmicas o están mucho tiempo expuestos, sobre todo cuando hay fuego directo, ¿no?
6: Claro.
7: Y desafortunadamente la muchas de las veces el tratamiento es quirúrgico. Muchas veces inclusive si una extremidad está muy afectada, inclusive puede requerir amputación. Entonces ya es una quemadura pues ya más grave, ¿no?
6: Y hay una pregunta que me gustaría hacerle, porque creo que todos necesitamos saber esas acciones rápidas. Que en dado caso, no sé, estoy en mi casa y veo, o sea, para poder ayudar y también para saber qué hacer yo, ¿no? ¿Qué hacer cuando estás en ese momento que no estás obviamente en el doctor o en lo que llegas? ¿Cómo tratarlo o hacerlo inmediatamente, una quemadura?
7: La principal recomendación es no aplicar ninguna sustancia a la quemadura.
6: Ni la famosa clara de huevo.
7: No, hay veces que le ponen antibiótico en crema, tampoco se sugiere. Clara de huevo, algunas cremas como el tepezcohuite, el aloe. Entonces, la sugerencia es no aplicar nada de eso. Tampoco agua fría. Mucha gente, pues la lógica muchas veces llegaría a pensar, pues si se quema y está caliente,
6: claro,
7: pues échale agua fría, ¿no? Sin embargo, no. Sí se sugiere, obviamente, que se lave la herida con pura agua, pero que el agua sea tibia o templada.
6: Ok. Uh-huh.
7: Tampoco se recomienda poner hielo.
6: ¿Y por ejemplo el agua es en contacto directo o como suavecito?
7: No, directo.
6: Directo, uh-huh. Ok.
7: Ajá, entonces y después taparla con un apósito antiadherente, o sea, evitar que no sea un apósito que se pegue en la piel y obviamente pues que esté limpio, ¿no?
6: Claro, principalmente.
7: O sugerencia que esté limpio. Y si la quemadura sí se ve que tenga ampollas o todo sugiere que sea el segundo grado, pues sí se sugiere que vaya a atención médica.
6: Y lo que hoy nos comparte, doctor, es muy, muy importante, porque hay cosas que ni siquiera sabemos, o sea, podemos decir que es muy como de, ay, no me va a pasar, o nada más me quemé tantito, pero lo dejamos a la desidia y son cosas que se pueden complicar. Nos ayudó a desmentir muchos mitos. Uh-huh. Muchas gracias. Y pues, sí, más por el momento, yo le agradezco mucho que nos haya acompañado. Espero que se le haya pasado muy bien.
7: Sí, al contrario, gracias a ustedes.
6: Y pues nada, Estel Lovers, la verdad es que yo estoy muy, muy agradecida. Muchísimas gracias, doctor, por esta compañía, por compartir información tan valiosa. Yo soy Génesis Sainz, fue un gusto tenerlos aquí. Muchísimas gracias, nos vemos en el próximo episodio. Adiós.

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7: Son las 6:27.
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0: Buenos días, Cancún, buenos días, Quintana Roo, Yucatán y Campeche. Aquí iniciamos la primera emisión de Informativo Turquesa. Detienen a presunto cobrador de Ciresol, extorsionaba a comercios en Cancún. Esto lo da a conocer la presidenta municipal, Ana Patti Peralta. Protestan colectivos defensores de derechos humanos para exigir justicia para Fátima Aldana e Iván Mondragón, este último vinculado a proceso por sustracción de menores. Acusa el representante legal de los habitantes de la zona limítrofe con Campeche, Andrés Blanco, la falta de voluntad política para exigir a la Corte una pronta resolución a este conflicto. La gobernadora del estado, Mara Lezama, convoca a prestadores de servicios turísticos del Parque Jaguar a registrarse para certificación y profesionalización turística. Sargazo rompe récord en Tulum, recolección supera el 18% de todo lo retirado durante el 2025. Decenas de personas rapiñaron productos del mar tras la volcadura de un vehículo en la carretera federal 307. El sector empresarial de Cozumel se une al rechazo del incremento del derecho de no residente que se pretende para el 2027, ya que representaría un impacto negativo para la isla de las golondrinas. Aseguran objetos prohibidos tras un operativo en el penal, también allá en Cozumel. Y en los deportes, los Leones del Anáhuac este fin de semana juegan en la UNEFA ante las Águilas Blancas del Instituto Politécnico Nacional. Con todo esto y mucho más, damos inicio a la primera de Informativo Turquesa.
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0: buenos días. Qué gusto saludarle desde la cabina de Cadena Radiofónica Peninsular Radio Turquesa, la que manda. Sean todas y todos bienvenidos a las noticias de esta mañana. Hoy es viernes 18 de septiembre del 2026. Transmitimos completamente en vivo a través de radio e internet para informarle a usted. Como siempre, tenemos cobertura total estatal. Estamos en los 11 municipios de Quintana Roo. También llegamos a Yucatán, Campeche, Belice y Cuba. Son 17 estaciones sincronizadas en este momento para informarle a usted. Como cada mañana, le agradecemos a Yasmín Bautista en la producción del noticiero, a Jairo Ruiz, el joven maravilla, en la realización y producción del streaming para Turquesa News. En instantes estará con nosotros mi compañera y amiga Joana Maldonado. Mi nombre es Gerardo Reynoso, lo invito a que se quede con nosotros a partir de este momento y hasta las 8:30 de la mañana para estar bien informados. Dicho eso, vamos a arrancar esta mañana con información que se desprende desde el Banco de México y que también tiene como punto de partida el análisis de lo que es el índice nacional del precio al consumidor, el INPS, donde hay una noticia muy, muy, muy, muy pesada para Quintana Roo. No es el único estado, también aclaro, pero sí, Quintana Roo es el primer lugar en golpe inflacionario en todo lo que va en prácticamente 9 meses del 2026. En el país, de acuerdo con este índice nacional de precios al consumidor y de acuerdo con la información que da a conocer ayer el Banco de México, el golpe inflacionario estaba a nivel nacional en el 3.26%, y así se ha mantenido en casi todas las entidades del país, excepto Quintana Roo, Jalisco y Yucatán. ¿Cómo estamos en esta parte de la inflación? ¿Por qué? ¿Dónde se nota? Bueno, se nota en la compra de la canasta básica, los artículos que usted adquiere en el súper, el precio de la gasolina, que evidentemente nos mata a las y los quintanarroenses. Por supuesto, también los precios desorbitantes en algunos servicios, por ser zona turística, la energía eléctrica, que este mes, curiosamente, este bimestre llegó más cara de lo que debiera ser, cosa que sorprende, y en toda esta maraña de inflación, pues Quintana Roo ocupa el primer lugar a nivel nacional, donde lejos de estar así en la media nacional, en el 3.6 de golpe inflacionario, resulta ser que en estos nueve meses, Quintana Roo tiene un rango de inflación y tiene la mayor tasa de inflación en precios, y es del orden del 4.73%, 4.7 anual, lo cual es una barbaridad. Le sigue Jalisco con 4.5 y después Yucatán con 4.8. O sea, estos tres estados están arriba de la media nacional. Y entonces es aquí cuando encontramos la realidad de la economía que vivimos en estos instantes en Quintana Roo. Pues sí, por supuesto, porque tenemos un golpe inflacionario muy alto, sale más caro vivir de por sí en esta zona, y ahora es 4.7 más elevado el costo de lo que se tiene en Quintana Roo. ¿Dónde se ubica Campeche para cumplir con lo que es la península de Yucatán y o el sureste del país? Bueno, tiene una inflación de hecho debajo de la media nacional. Campeche está en 3.1, Tabasco está en 3.2, ahí en la media, y Veracruz está en 3.3. O sea, están en ese rango debajo del 4%, pero en esa línea de no ir hacia arriba como ocurre con Quintana Roo y Yucatán. 4.7 Quintana Roo, 4.2 Yucatán, arriba de la media nacional en este golpe inflacionario que da a conocer el Banco de México. Y obviamente que ¿dónde? Así, tal cual, ¿dónde se nota la inflación en cada estado? Eso, en el caso de Quintana Roo, pues habla de principalmente los servicios turísticos, obviamente, también en el bolsillo de cada una de las familias. Por ejemplo, los precios en alimentos y en los productos de primera necesidad y en los gastos fijos que se tienen en todo momento. Por supuesto, la renta, ahí es donde se nota. Por ejemplo, también el pago de servicios, como le decía, la luz, agua potable, y por supuesto en lo que es también el pago gubernamental, los servicios burocráticos que tenemos también tienen el incremento, y no porque el gobierno quiera treparlos, no, sino porque van con los índices del consumidor, y entonces para los gobiernos en estos momentos se hace difícil mantener ciertas cuestiones, porque obviamente este es un dato, le digo, muy, muy pesado para la península de Yucatán. Dicho eso, vamos a ir a nuestra primera pausa. Son las 6:40 a.m, tiempo de Quintana Roo, una hora menos en el resto de la península de Yucatán. Fíjese que la autoridad, el gobierno municipal de Cancún, detectó una red de estafadores que se hacían pasar por servidores o coordinadores y o supervisores de Ciresol y empezaban a cobrar a los negocios. ¿Quién da a conocer esta información? La propia presidenta municipal, Ana Pati Peralta, que ya regresó a funciones. Y enseguida regresamos con esa historia. También, por supuesto, el tema del sargazo en Tulum está a todo lo que da. Mientras en Cancún hablamos de que da tregua, en Tulum sigue a toda la alta la temporada de sargazo. Con todo eso, quédese con nosotros. Es la primera de Informativo Turquesa.
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2: Son las 6:41.
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1: Saludamos esta mañana a mi compañera y amiga Joana Maldonado. Joana, muy buenos días.
2: Gerardo, muy buenos días, auditorio. Gracias por acompañarnos. Viernes ya, cerrando la semana 18 de septiembre del año 2026. Una semana irregular, quizás se haya hecho corta por, pues, algunos tuvieron el descanso el día miércoles, pero bueno, seguramente están trabajando ya dispuestos para el fin de semana. Les saludamos también a través de www.radioturquesa.fm y lo hacemos también a través de la aplicación de Radio Turquesa. Estamos en Facebook en este momento también transmitiendo a través de Turquesa News y les invitamos desde luego a participar con nosotros al 9982-36-4544. Vamos a escuchar ahora las condiciones del clima.
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2: Shalom Rojas, te saludo esta mañana. Adelante con tu reporte. Buenos días.
3: ¿Qué tal? Buenos días. ¿Cómo te encuentras, Joana? ¿Qué tal, Gerardo? Y también ya en cabina y todos los que nos acompañan en este viernes. Y bueno, pues hay noticias para este fin de semana. Ya lo habíamos estado comentando a lo largo de la semana que, bueno, una vaguada bastante profunda que pues estuvo situando en el Caribe y estaba afectando de manera irregular a la parte de Quintana Roo con algunos chubascos, con actividad eléctrica. Todavía ninguna lluvia especialmente fuerte se ha presentado de manera en Quintana Roo, sino más bien chubascos. Sin embargo, una circulación ciclónica en altura va a estar apoyando que este fin de semana, a partir de hoy, pues ya estén aumentando la probabilidad de frecuencia e intensidad de las lluvias en Quintana Roo. Hoy todavía se esperan chubascos, obviamente con actividad eléctrica en la zona, pues prácticamente todo el estado, pero sobre todo en la zona norte. Ahora sí podría esperar este tipo de chubascos con mayor frecuencia, sobre todo las zonas, bueno, pues como Isla Mujeres, Lázaro Cárdenas, Benito Juárez y Puerto Morelos podrían darse los chubascos más fuertes para el día de hoy. Y también la zona de José María Morelos y zona limítrofe con Yucatán. Entonces, bueno, tómenlo en cuenta para este viernes, sobre todo en las de la tarde y también en horas de la noche. Ahora, durante el fin de semana, si bien se espera que haya momentos de sol y también de mucho calor, la probabilidad de tormentas aumentará, sobre todo en la zona norte. La zona norte que normalmente no le tocan muchas lluvias, especialmente en la zona de Cancún, que siempre esperan que haya lluvias significativas. Bueno, pues el día de mañana es el día donde probablemente sea la mayor probabilidad de tormentas, por ejemplo, en zonas como Benito Juárez, Puerto Morelos, Isla Mujeres y también posiblemente alcance Cozumel y Tulum, pero sobre todo en la zona entre Benito Juárez, Puerto Morelos e Isla Mujeres es donde probablemente se dé alguna tormenta fuerte para el día de mañana, así que tómelo en cuenta para sus actividades y evidentemente puede haber encharcamientos en ciudades susceptibles como Playa del Carmen y Cancún. Entonces, bueno, pues tómelo en cuenta y planee con anticipación. También hay que destacar que las lluvias que van a ser más fuertes y tormentas más significativas se darán al interior del estado, es decir, pues en zonas como Lázaro Cárdenas y José María Morelos y la zona limítrofe con Yucatán, pues tendrán las lluvias puntualmente muy fuertes para el día de mañana y también para el domingo, así que si planea viajar para el estado vecino de Yucatán, pues tome todas las precauciones debidas para este fin de semana, porque ahí es donde se darán estas lluvias puntualmente muy fuertes. Y bueno, esto para el domingo también continuará la misma probabilidad de lluvias y chubascos, sobre todo para todo el estado, así que bueno, pues será un fin de semana de lluvias intermitentes, tormentas, que se podrán dar en zonas pues como ya antes comentadas, así que bueno, pues hay que tomar las debidas precauciones, sobre todo en la zona norte, y bueno, pues evidentemente por encharcamientos que podrían generarse en zonas susceptibles. Y pues bueno, cuidado con la actividad eléctrica, cuidado con los vientos asociados, planeé con anticipación, y pues bueno, será un fin de semana, como ya comento, algo lluvioso, también con tormentas, así que hay que tomarlo con precaución. Y pues bueno, así el fin de semana, el pronóstico también para el día de hoy viernes, Joana y Gerardo.
2: Correcto, bueno, pues ahora sí, entonces esperamos lluvias. Esta mañana amaneció ya de por sí lluvioso en algunos puntos, hay que manejar con mucho cuidado. Y bueno, entonces, ahora sí en la zona norte comentabas, pues vamos a esperar lluvias importantes el fin de semana.
3: Sí, ahora sí, específicamente el día de mañana es donde está la mayor probabilidad, pero pues se espera para todo el fin de semana, así que bueno, pues sí, hay que planear con tiempo y tomar todas las precauciones este fin de semana.
2: Y en cuanto a precauciones, bueno, pues calles encharcadas y todo lo demás, pero también pues tener a la mano el pan dulce, el café, no es cierto. Gracias, Shalom. Buenos días.
3: Gracias a ti, que tengan todos un excelente fin de semana. Buenos días.
2: Vamos a escuchar el reporte vial.
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2: Alejandro May, te saludamos. Adelante con tu reporte. Muy buenos días.
5: Muy buenos días, Joana, Gerardo, buenos días al auditorio. Bueno, te cuento el tránsito vehicular en unas vialidades para que tomen precauciones los conductores. Ayer por la noche estuvo cerrado la Loreta del Ceviche y bueno, esto estuvo generando tráfico vehicular, pero nos comentan que ya está abierta la circulación en esa zona, en el centro de la ciudad, por lo cual la circulación vial es más fluida. Sin embargo, hay tráfico en algunos puntos de la ciudad, hay que recordar que es la entrada de la entrada a la escuela y bueno, pues esto incrementa la carga vehicular. Contarte, hay tráfico pesado en estos momentos en lo que viene siendo la avenida Chupén, dirección hacia la avenida Cabá, asimismo sobre la avenida Cabá en dirección hacia la avenida Andrés Quintana Roo, y bueno, sobre la calle 130, bueno, la avenida 135 en dirección hacia la avenida Guayacán, sobre el libramiento a la autopista, también está un poco pesado el tráfico, dirección hacia la carretera Puerto Morelos, y bueno, finalmente te comento, cayó un poco de carga vehicular en estos momentos sobre la avenida Laquín en dirección hacia la avenida José López Portillo. Como siempre se recomienda a los conductores, pues no exceder los límites de velocidad para evitar accidentes. En el carril de bajada de la zona hotelera a la altura del kilómetro 13.5 continúan las obras de la edificación del puente y se mantiene lleno la circulación hacia la Plaza Coculcán. Sin embargo, el tráfico vehicular en esa zona es más pesado por las tardes en dirección hacia el centro de la ciudad sobre el bulevar Coculcán. La información, Joana, muy buenos días.
2: Bien, gracias Alejandro, muy buenos días.
5: Buenos días.
6: Déjame decir.
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1: También para la gente que vive en los jardines y toda la 135, en la glorieta de Villas del Arte, está cerrada la circulación rumbo a la avenida Nichupté, de lo que es la glorieta. Está cerrado hasta el Cecite, hasta la avenida Nichupté. Entonces, tomen precauciones porque ahí se hace un cuello de botella y obviamente hay mucha gente que sale por esa vía rumbo a lo que es la Andrés Quintana Roo y en estos momentos tiene que tomar vías alternativas. Puede ser por Santa Fe y salir a la Nichupté más adelante, pero sí, ahí ya hay tráfico y tráfico considerable. Vamos a la pausa, regresamos.
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7: Son las 6:54.
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0: de uno de a lo mejor cinco o seis sujetos que se hacen pasar por inspectores de Ciresol, y con ello obviamente descubrieron una red de extorsionadores a negocios en Cancún. Tienes la información, Manuel Sánchez, te saludo con gusto, muy buenos días.
1: ¿Qué tal, Gerardo? Muy buenos días al auditorio. Como bien comentas, autoridades municipales aquí en Cancún pues alertaron justamente a los ciudadanos, entre ellos también comerciantes, sobre la presencia de personas que se hacen pasar por funcionarios e inspectores del ayuntamiento de Benito Juárez con el objetivo de extorsionarlos bajo la amenaza de imponer clausuras por supuestas irregularidades. La administración municipal encabezada por la presidenta Ana Patti Peralta mantiene una política de cero tolerancia entre actos de corrupción y ha informado que algunas personas detenidas por presunta usurpación de funciones han sido puestas ya a disposición de la fiscalía para determinar las responsabilidades correspondientes. De acuerdo con el ayuntamiento, el modus operandi de estos falsos inspectores consiste en acudir directamente a los establecimientos y señalar supuestas anomalías para posteriormente exigir pagos en efectivo de manera inmediata bajo la advertencia de aplicar sanciones o clausura del negocio. Ante esta situación, las autoridades municipales hicieron un énfasis en que ningún inspector o trabajador del ayuntamiento de Benito Juárez está autorizado para recibir dinero en efectivo en lugar de una inspección. Por ello, recomendaron a los comerciantes verificar la identidad de cualquier persona que esté presente como funcionario municipal. Los inspectores deben portar gafet institucional vigente, una orden de visita foliada y documentación oficial membretada que respalde la diligencia. El ayuntamiento pues pidió a los propietarios y encargados de establecimientos no entregar dinero ante ese tipo de solicitudes y reportar inmediatamente cualquier intento de irregular o amonestación ilegal realizada a nombre del municipio mediante los canales oficiales o ante las autoridades correspondientes. Asimismo, señalaron que estas medidas buscan evitar que comerciantes o la ciudadanía en general pues sea víctima de engaños y reforzar la vigilancia sobre quienes intenten utilizar el nombre del ayuntamiento para cometer actos de extorsión. Cabe destacar, Gerardo, que esto pues lo voy a conocer también la presidenta municipal a través de un video pasado a las 8:00 p.m, en donde pues ratifica su política de cero tolerancia. Gerardo, el detalle de la información.
0: Sí, si te parece, vamos a escuchar lo que decía precisamente anoche Ana Patti Peralta en torno a esta situación. Para la gente que nos ve en streaming, también ahí está el video. Adelante, Yasmín, por favor.
2: Les que gracias a una denuncia ciudadana logramos detener a una persona que se estaba haciendo pasar por inspector de Ciresol, llegando a un comercio a hacer inspecciones completamente falsas. Quiero pedirle a las y los cancunenses que verifiquen que cualquier persona que realice una inspección en su comercio cuente con la identificación oficial, con el código QR, que pueden verificar que esa persona trabaja en el ayuntamiento. Y también a denunciar cualquier acto de corrupción o cualquier acto de molestia por parte de cualquier servidor público. En nuestro gobierno tenemos cero tolerancia a la corrupción. Quiero compartirles que...
0: Ahí está lo que decía Ana Patti Peralta. Ahora, Manuel, también, ya que hablamos de Cancún, y bueno, después dejando este asunto de lado, pues hubo caos ayer por las protestas en torno a las madres buscadoras.
1: Así es, Gerardo, y específicamente el caso de Iván Mondragón, pues colectivos y también algunos ciudadanos que pues están apoyando justamente este tema, pues bloquearon la avenida Tulum a la altura del Ceviche, esto para exigir a las autoridades su liberación y una revisión integral de las evidencias relacionadas con el caso de Fátima Aldana Gil. Y es que de acuerdo con la ciudadanía que se manifestó durante la última audiencia del señalado por presunta sustracción de menores, un juez dictó prisión preventiva oficiosa por un periodo de 3 meses mientras se realizan las investigaciones correspondientes. La movilización provocó afectaciones a la circulación vehicular en una de las principales ciudades aquí en Cancún, mientras los manifestantes pues reclamaron que se analicen las pruebas que aseguran podrían demostrar que Iván no tuvo conocimiento del conflicto legal relacionado con la custodia del menor. La familia y también pues colectivos que apoyan a esta persona, pues sostiene que el joven únicamente habría accedido a trasladar a Fátima y a su hija Emma durante un viaje que tenía previsto realizar por carretera de Cancún a la Ciudad de México sin conocer la situación jurídica que existía entre Fátima y su expareja. Y es que también, de acuerdo con lo que se dio a conocer ayer, Iván pues fue detenido el pasado 10 de septiembre en las inmediaciones de su domicilio, inicialmente relacionado con una investigación por el delito de desaparición forzada. Un día después fue trasladado desde la Ciudad de México hasta Quintana Roo. La familia señaló que durante una audiencia celebrada el 12 de septiembre se presentó un video que, según su versión, fue entregado por los padres de Fátima. En el material, presuntamente, la joven afirma encontrarse bien y explica que decidió trasladarse con su hija debido a una situación de violencia. En ese mismo video, de acuerdo con ciudadanos y familia de Iván, Fátima habría señalado que se encontraba en Cancún y que pidió a Mondragón que la llevara a Ciudad de México, además de indicar que él desconocía el contexto legal relacionado con la menor. Y esto pues se llevó a cabo justamente todo este contexto, esta manifestación, claro, pues también destacando, realizando algunas afectaciones por el cierre vial que se llevó a cabo en esta zona de Cancún. Gerardo, el detalle de la información.
0: Bien, y ya para finalizar, Manuel, también tienes información de cómo las áreas naturales protegidas que rodean a Cancún e Isla Mujeres también atravesan crisis turística.
1: Así es, Gerardo, y también, pues, nuevamente el tema turístico, pues, da estas diversas aristas de las afectaciones que tienen aquí y en Cancún, y una de ellas es precisamente en el tema de las áreas naturales protegidas que rodean este destino turístico, porque pues están atravesando un año de menor actividad turística con una reducción de hasta un 40% en la afluencia registrada durante los últimos periodos, tendencia que no logró revertirse durante la pasada temporada vacacional de verano. Uno de los principales indicadores se registró en el Parque Nacional Costa Occidental de Isla Mujeres, Punta Cancún y Punta Nizuc, que normalmente recibe cerca de 1 millón de visitantes de manera anual. Sin embargo, las estimaciones para este 2026 apuntan a un cierre cercano a los 600,000 turistas, es decir, alrededor de 400,000 menos en un año. Arturo González, responsable de esta área natural protegida, reconoció que el comportamiento durante el verano se mantuvo por debajo de las expectativas. Entre los factores que han afectado la operación se encuentran las suspensiones de navegación provocadas por oleaje elevado y condiciones meteorológicas adversas. Cuando los puertos permanecen cerrados, las embarcaciones no pueden trasladar turistas hacia Isla Mujeres ni hacia los destinos arrecifales, lo que impacta de manera inmediata a los prestadores de servicios relacionados con estos atractivos. A ello también se suma un menor dinamismo del mercado turístico internacional, situación que también ha iniciado pues, el flujo de visitantes. La disminución comenzó a observarse desde los primeros meses de este 2026 y la temporada de verano pues no consiguió modificar la tendencia, por lo cual la afectación ya es casi del 40%. Gerardo, el detalle de la información.
0: Gracias. Completo el reporte, Manuel. Muy buenos días.
1: Muy buenos días.
3: Vamos hasta la zona sur. Saludo a mi compañera Marta Torrero, representante legal de los habitantes de la zona limítrofe con Campeche, Andrés Blanco Cruz. Aseguró que existe falta de voluntad por parte de la Consejería Jurídica para exigir a la Suprema Corte de Justicia una resolución pronta al conflicto limítrofe. Tienes la información, Marta. Muy buenos días.
4: Gracias, Joana. Gerardo, muy buenos días. Y es que recordó que a raíz de esta reforma al Poder Judicial, precisamente lo que se buscaba es que fuera más expedita el fallo o el actuar tanto de los jueces así como de los ministros que integran la Suprema Corte de Justicia de la Nación. En ese sentido, indicó que ahí se establecieron plazos de 6 meses para que se desahogaran los asuntos. Sin embargo, consideró que en el caso específico del conflicto limítrofe entre Yucatán y Quintana Roo también podría ir para largo. Destacó que es importante que ya se haya, que haya una resolución, Joana, porque si no podría pasar lo mismo que está ocurriendo con una situación similar con el vecino estado de Campeche, que ya tiene décadas y no hay para cuándo, no se vislumbra alguna solución. Hay que recordar que hace unos días el propio titular o el consejero, el titular de la consejería del gobierno del estado, de la consejería jurídica, Carlos Fuentes, refirió que si bien ya concluyó el periodo de instrucción, esto fue desde el año pasado, perdón, este año, y ya se presentaron las pruebas, la ministra está elaborando el proyecto, él mencionaba que no hay ningún plazo para que pudiera emitir un fallo. También refería que el gobierno del estado había aportado todos los elementos, e incluso se habían realizado visitas al punto PUT, que es exactamente en donde se puede establecer las coordenadas que delimitan los estados. Esto se tendría que tomar en cuenta. Aseguraba que en caso del fallo, que fuera de manera inmediata, lo cual dijo casi sería imposible, sería a favor del estado al respecto. Andrés Blanco destacó que se cuenta con todas las pruebas, todos los elementos, pero esto de alguna manera de nada sirve si no hay alguna presión o se busca que los ministros o la ministra ponente que tiene este asunto emita su fallo de manera inmediata.
3: Correcto, bueno, pues estaremos a la espera también de cuál es el tema allí en la corte. Realmente, Marta, tú sabes que es un tema al que tampoco ha habido voluntad por parte de la corte, precisamente porque se trata también de un tema político y además, pues al resolver algo, evidentemente va a haber una parte afectada. Y eso me parece que nadie ha apostado a esa parte. Pero bueno, gracias por la información, Marta.
4: Muy buenos días.
3: Bueno, Marta tiene otra información también importante. A ver si sigue en la línea. Bien, Marta, y es que el personal del Instituto de Infraestructura Física Educativa, lo que conocemos como el IFECRO, anunció que se daría mantenimiento al domo de la comunidad de Ixcalac, que está, supongo, al interior de una escuela. Pero realmente ese mantenimiento pues tendría que hacer una construcción nueva, porque el domo prácticamente o está básicamente solo es la estructura, como bien comentas, de fierros oxidados que no tiene techumbre, y entonces no es un mantenimiento. ¿Qué es lo que está pasando ahí? Porque IFECRO este año ha acumulado varios temas, como no terminar escuelas, como precisamente retrasar la remodelación en los planteles educativos. ¿Tiene la información, Marta?
4: Así es, Joana, y es que hace unos días se postearon fotografías en las que se ve a cuando menos 5 trabajadores con chalecos del IFECRO en esta localidad de Ixcalac. El domo se encuentra en condiciones, de hecho no se le podría ni siquiera denominar domo, es simple y sencillamente una estructura, como ya explica Joana, de fierros oxidados, incluso a punto de venirse abajo. Lo más grave es que no tiene techumbre, no tiene ni forma ya, han pasado muchos años. Hay que recordar que Ixcalac se ubica en la Gran Costa Maya, la salinidad también afecta este tipo de construcciones. Cuando se trata de estructuras metálicas, las corroe y comienzan a oxidarse. Sin embargo, se anunció de manera, incluso con algunos habitantes comentaron que ya ni la burla perdonaban, porque anunciaron que darían mantenimiento al domo. No se necesita ahí un mantenimiento, Joana, prácticamente tendrían que reemplazar todos estos viejos fierros, ponerle techo. En la techumbre tiene una o dos láminas que también ya están a punto de venirse abajo. Efectivamente, el IFECRO ha hecho anuncios que han generado molestia porque no concluye las obras, o las obras que entrega no son de la calidad especificada. En el caso de este domo de Ixcalac han pasado muchos años y así se ha mantenido. Lo que explicaban los habitantes a través de redes sociales es que tienen temor que algún día alguien vaya pasando por ahí y le caiga una parte de las estructuras.
3: Así es. Bueno, gracias por la información, Marta. Muy buenos días.
4: Muy buenos días.
3: Vamos a la pausa, 7:11 en Quintana Roo, 6:11 en Yucatán, Campeche, Belice, también en el centro del país. Volvemos.
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6: Son las 7:12.
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1: La gobernadora del estado, Mara Lezama, hizo un llamado y convocó a prestadores del Parque El Jaguar a registrarse para certificación y profesionalización. Tienes la información, Efraín Castro, te saludamos con gusto esta mañana, amigo mío.
2: Buenos días, Gerardo. Buenos días, Joana. Y pues es así, nuevamente el Parque Jaguar suele, como suele ser, vuelve a las noticias. Y es que la gobernadora Mara Lezama convocó a los prestadores de servicios turísticos para incorporarse al padrón y procesos de certificación que busca ordenar y profesionalizar las actividades dentro

0: de esta zona. El registro se realizará, se empezó a realizar desde ayer jueves y este viernes en el Hotel Grupo Mundo Maya de Tulum con horarios de 9 de la mañana a 2 de la tarde. Y la convocatoria está dirigida exclusivamente a quienes trabajan dentro del parque, entre ellos artesanas, artesanos, prestadores de servicios, prestadores de alimentos y bebidas, así como personal paramédico. Como parte del procedimiento se tomará una fotografía de los participantes que será utilizada para su registro y también existe una opción de enviar una imagen digital a un correo que establecieron a través del gobierno del estado. Esa estrategia forma parte del programa Tulum Renace, anunciado el pasado 17 de julio y surge de las gestiones realizadas ante la presidenta Claudia Sheinbaum. El proceso se desarrolla mediante la coordinación de la Secretaría de Turismo, la CONAM, Mundo Maya y el con el objetivo de integrar al padrón de prestadores y fortalecerse profesionalmente de los servicios turísticos. La iniciativa busca establecer un mayor orden en las actividades comerciales y turísticas al interior del Parque Jaguar mediante un registro que permita identificar claramente quiénes operan dentro del espacio natural y cultural. Es cuanto con la información.
1: Además, Efraín, la Secretaría de Desarrollo Agropecuario Rural y Pesca, la SEDARPE en Quintana Roo, dio a conocer el crecimiento de un 26% en el sector agropecuario, el campo quintanarroense, en lo que va del 2026, ¿verdad?
0: Es correcto, Gerardo, y es que el campo de Quintana Roo está creciendo y los números han colocado la entidad entre las mayores avances de agropecuario del país. De acuerdo con el indicador trimestral de la actividad económica estatal del INEGI, las actividades primarias registraron un crecimiento anual del 26.7% durante el primer trimestre de 2026. Y con este resultado, Quintana Roo se ubicó en el sexto lugar nacional en el crecimiento de las actividades primarias. Este indicador contempla actividades relacionadas con el campo, la ganadería, la pesca y otros sectores vinculados a la producción primaria. El resultado es atribuido principalmente al trabajo de productores que mantienen activas sus parcelas, ranchos, pipas y cooperativas pesqueras. De acuerdo con el gobierno del estado, la Secretaría de Desarrollo Agropecuario Rural y Pesca señala que busca acompañar este crecimiento mediante apoyos directos, insumos y asistencia técnica para productores. El titular de la SEDARPE, Jorge Aguilar Osorio, afirmó que la dependencia mantiene contacto directo con agricultores, ganaderos y pescadores para identificar sus necesidades y facilitar así el acceso a herramientas para fortalecer la producción. La estrategia forma parte del llamado del nuevo Acuerdo del Bienestar y Desarrollo de Quintana Roo, que plantea llevar recursos y apoyos directamente a las comunidades rurales. Pero el dato central es que justamente ese crecimiento anual, de tasa anual, coloca a Quintana Roo entre los primeros lugares en avances este año. El reto ahora será convertir este crecimiento estadístico en mayor producción, mejores ingresos para las familias del campo y una cadena de comercialización que beneficie directamente a quienes producen los alimentos. Es cuanto con la información.
1: Bien, gracias, Efraín. Muy buenos días.
0: Muy buenos días, excelente viernes.
2: Vamos ahora al municipio de Tulum. Saludo a mi compañero Ángel Eguán. El sargazo rompió récord en este municipio. La recolección superó en 18% todo lo que se retiró durante 2025. Ángel Eguán, adelante, buenos días.
3: ¿Qué tal, Ivana? Muy buenos días al auditorio. Pues bueno, como bien comentas, la llegada masiva de sargazo alcanzó niveles históricos en Tulum durante el 2026. Hasta el 17 de septiembre se habían recolectado más de 6.500 toneladas, cantidad que rebasa todo el volumen retirado durante el año pasado y confirma la intensidad extraordinaria de la actual temporada. Durante el 2025 fueron recolectadas aproximadamente 5.513 toneladas en el municipio. Al comparar ambos registros, el acumulado de en 2026 por lo menos son 987 toneladas adicionales, equivalente a un incremento del 18%, aun cuando faltan 3 meses para que concluya el presente 2026. El incremento local coincide con la tendencia observada en Quintana Roo. En todo el estado se recolectaron aproximadamente 40.992 toneladas en 2024, 92.782 en el 2025, en lo que representa un crecimiento del 126% en todo este año. Para agosto de 2026, la cifra estatal ya alcanzaba las 96.151 toneladas, un 3.6% más que todo el 2025 y un 134.6% por encima del 2024. En lo que respecta de Tulum, el director de la Sofermat, David Buchanan, informó que se han realizado más de 1.800 viajes de contenedores para trasladar el sargazo al sitio de disposición final.
4: El material retirado proviene principalmente de trabajos coordinados entre la SOFEMAT, la Secretaría de Marina, la CONAM y hoteles con atención prioritaria en Playa del Pueblo, Parque del Jaguar, Playa Punta Piedra y Las Conchitas. La acumulación de esta macroalga representa un fuerte desafío ambiental y turístico debido a los malos olores generados durante su descomposición y al deterioro de la imagen de las playas. Las autoridades mantienen operativos diarios desde las primeras horas para el nuevo récord, evidencia la necesidad de reforzar la contención en el mar, garantizar una disposición segura y avanzar hacia soluciones permanentes para el aprovechamiento de esta macroalga, Joana.
2: Bueno, ahí está la información. Hay más datos desde el municipio de Tulum, y es que el sector empresarial, es que decenas de personas apiñaron productos del mar tras una volcadura, la volcadura de un vehículo en la carretera federal 307. ¿Qué pasó, Ángel?
4: Decenas de personas aprovecharon la volcadura de una camioneta para apoderarse de los productos del mar que transportaba en un accidente registrado sobre la carretera federal 307 en el tramo Playa del Carmen Tulum. El percance ocurrió aproximadamente a la altura del kilómetro 242, donde una camioneta Chevrolet S10 que trasladaba pescado de tilapia terminó volcada tras atravesar el camellón central. De acuerdo con la información preliminar, el vehículo circulaba de norte a sur cuando su conductor presuntamente sufrió o se echó un pestañazo y perdió el control del volante y salió de los carriles de los cuales transitaba. La unidad brincó la división central de la carretera y quedó volcada en sentido contrario tras el accidente. Parte del producto quedó expuesto y regado, situación que fue aprovechado por decenas de personas para llevárselo. En lugar de concentrarse únicamente a auxiliar al conductor o esperar la intervención de las autoridades, los presentes comenzaron a retirar la mercancía del vehículo accidentado, protagonizando una escena de rapiña a un costado de la vía federal. Joana, la información.
2: Gracias, Ángel, muy buenos días.
4: Buenos días, excelente día para todos.
2: Tenemos que ir a una pausa, regresamos enseguida, estamos en la primera de Informativo Turquesa.
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6: Son las 7:24.
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0: el municipio de Puerto Morelos, la presidenta municipal, Blanca Merarit Siu Muñoz, invita a las familias y visitantes a participar en lo que es el Festival Mar de Almas, el Canal Pichal 2026, que se realizará del 24 de octubre, también el 1 y 2 de noviembre, con el propósito de preservar y fortalecer las tradiciones del Día de Muertos y la identidad cultural de este municipio. Mar de Almas es una celebración para encontrarnos con nuestras raíces, mantener vivas nuestras tradiciones y compartir con las nuevas generaciones el orgullo de nuestra identidad, expresó la alcaldesa al destacar la importancia de que las familias participen en las actividades preparadas para esta celebración. El programa contempla procesiones de lanchas, procesión a pie, canoas de Puerto Morelos, conciertos, ceremonias y un evento cultural, además de concurso de disfraces de catrinas y catrinas, fachadas decoradas, catrinas monumentales, lanchas decoradas y también catrinas y alebrijes artesanales. Por su parte, la directora del Instituto Municipal de Cultura y las Artes, Adriana Nava, indicó que se abrió la convocatoria para los diversos concursos que se realizaron, por lo que se puede acudir a las oficinas de la institución desde las 9 de la mañana a las 3 de la tarde. La fecha límite de inscripción será el 23 de octubre de 2026. Y bueno, también el concurso de lanchas, que está dirigido a la comunidad de pescadores y servicios acuáticos, en donde se calificará la creatividad, el arte popular y la preservación de las tradiciones. Habrá premios importantes, hasta 19,000 pesos para la categoría libre, que contempla 13,000 para el primer, 19 para el primer lugar, 13,000 para el segundo y 8,000 para el tercero, esto en el caso de las lanchas decoradas. Así que ahí está la convocatoria en Puerto Morelos.
1: Y lo que dices me asusta, porque prácticamente ya hablamos de Día de Muertos, sí, y se acabó el año, ¿eh? O sea, ya viene esa tradición y
0: así
1: y nos van a poner, que de hecho no dudo que en octubre ya pongan todo lo de diciembre.
0: No, ya está. Ya hay Navidad en las tiendas departamentales, claro.
1: No me lo digas, ¿en verdad?
0: Sí, no, y de hecho, o sea, desde hace como 3 o 4 semanas.
1: O sea, en septiembre arrancaron. Sí. Y dijeron, de una vez.
0: Mientras
1: a pesar del golpe inflacionario que vivimos, dice, de una vez.
0: Pues sí, porque a las tiendas les conviene eso. Pero bueno.
1: Vamos a consumir.
0: Así es. El sector empresarial de la Isla de las Golondrinas se une al rechazo del incremento al derecho de no residentes que pretende el gobierno federal, de que, bueno, representará, dicen, un impacto negativo. David Batún, buenos días.
2: Hola, ¿qué tal? Joana, Gerardo, muy buenos días a todo el auditorio. Déjame decirte que a través de una conferencia de prensa y de las cámaras se manifestaron en contra de este incremento que pretende al derecho de no residentes. Señalaron que están trabajando para mejorar la presencia de nuestros visitantes y bueno, existe un contexto.
0: David, nada más que no sé si te puedes ubicar en una mejor posición, te escucho un poco mala señal, entonces si podemos mejorar esa parte para que la audiencia pues nos escuche claramente. El derecho de no residente, recordar al auditorio que se elevaría su costo este año, bueno, el próximo año, de aprobarse tal como lo ha presentado la presidenta Claudia Sheinbaum en el paquete fiscal de 2027 precisamente, y ha sido uno de los temas torales y que han justamente discutido el sector empresarial y se han pronunciado en relación a este tema en otros municipios. Adelante, David, te escuchamos de nuevo.
2: Así es, Joana, muy buenos días de nuevo, muy buenos días de nuevo a todo el auditorio. Así es, déjame comentarte que al sector empresarial de la isla de Cozumel pues les preocupa encarecer México cuando los números pues vienen a la baja. Señalan que los indicadores turísticos pues muestran señales de desaceleración y Cozumel no es ajeno a esta tendencia. Durante el primer trimestre de 2026 señalaron que el tráfico de pasajeros internacionales del aeropuerto internacional de Cozumel pues disminuyó aproximadamente más del 3.5% respecto al mismo periodo del 2025. En ese escenario, pues señalaron que les preocupa especialmente la propuesta de incrementar para el 2027 el derecho de no residente de 983 pesos, pasar a 1.334 pesos por visitante, un aumento del 35.8% en un solo año, que llevaría el incremento acumulado respecto al 2025 a cerca del 55%. 5%, que es lo que les preocupa a todos y cada uno de los empresarios o de los líderes empresariales de las cámaras aquí en la isla de Cozumel, que en una conferencia de prensa dieron a conocer esto, y que desde el Consejo Coordinador Empresarial Cozumel, pues se suman a los posicionamientos ya expresados por otros organismos empresariales al considerar que antes de imponer pues nuevas cargas al visitante, pues se debe analizar su impacto acumulado sobre la competitividad, la conectividad y obviamente la demanda turística. Ellos señalaron que es indispensable que una parte permanente, transparente y eficiente de los recursos que genera el mismo DNR regrese al turismo mediante promoción turística efectiva, atendiendo también las características de cada destino. Y ellos mencionaban muy en particular a Cozumel, que se le promocione porque no tiene sargazo. Ellos mencionaban que los esfuerzos deben enfocarse de acuerdo a cada uno de los destinos de Quintana Roo, y que bueno, Cozumel en ese sentido, sin embargo, ellos mencionan que no debe incrementarse pues el DNR para los visitantes, ya que esto afectaría pues negativamente la llegada de turismo aquí a la isla de Cozumel, y sobre todo del turismo, que el mercado natural de la isla pues es el mercado norteamericano, que también se ha visto afectado por las políticas migratorias de Donald Trump y pues otros factores que también han afectado la llegada del turismo a la isla de Cozumel, ¿no?
0: Correcto, gracias por la información, David. Hay otro tema también, desde la isla aseguraron objetos prohibidos en un operativo que se realizó en el penal de Cozumel. Un interno resultó lesionado de este operativo, platícanos.
2: Así es, déjame decirte que se llevó a cabo pues este pues operativo por parte de las autoridades de los tres niveles de gobierno. Realizaron pues ahí una revisión en el centro penitenciario de Cozumel, dando como resultado en esta operación policial pues se aseguraron 15 encendedores, 11 rastrillos no permitidos, 7 navajas, 7 tornillos, 6 agujas, 4 cuchillos y un bote de creatina y una loción. Esto fue lo que se les aseguró. Sin embargo, de acuerdo a la información obtenida durante el despliegue, un canino K9 de la Policía Municipal lesionó de forma superficial a uno de los reclusos con una mordida en la espalda, por lo que fue llevado al hospital para su atención. Se espera que las autoridades pues emitan información al respecto, información oficial acerca de este operativo, y hasta que al momento, Joana, Gerardo, pues no se ha dado nada oficial, todo es extraoficial en lo que les estoy comentando. Señalando, ahí está el operativo, uno más que se realiza este 2026. Con este ya son 6 operativos que se han realizado a lo largo del año en diversas ocasiones en este centro penitenciario, Joana.
0: Correcto. Gracias por la información, David. Buenos días.
2: Muy buenos días para todos ustedes.
0: Bien, vamos a una pausa. Volvemos.
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0: Al ritmo de Black Sabbath y esto que se llama Paranoid o Paranoia, regresamos a la primera de Informativo Turquesa. Joana Maldonado, Gerardo Reynoso informándole a Quintana Roo y el resto de la península de Yucatán. Una canción, Joana, que tiene tres puntos cardinales bien importantes y que sobre todo marcan la historia de la música. Un 18 de septiembre, pero de 1970, daban a la luz a esta canción, que entró como el relleno, la última canción del disco llamado Paranoia. De hecho, no tenía ninguna canción llamada Paranoia. Uh-huh. Entonces, uh-huh, al final la disquera les dice, ¿sabe qué, chicos? Falta un tema. Les damos un día para conseguirla y terminamos los detalles. Entonces, Ozzy Osbourne, junto con Tommy Lomin, Jesse Butler y el gran baterista Bill Ward, salen a comer y se meten a uno de estos restaurantes, ya sabes, ingleses, donde sirven cerveza y carne. Y ahí mismo, Blizzard, el autor de la canción, Geezer Butler, escribe y le dice, ¿sabes qué? Yo ayer soñé que tenía paranoia. Porque les dice, yo quiero confesarles algo, banda. Tengo muchos temas de lo que es ansiedad y depresión. Y ya me dijeron que tengo que ir a tratarme. Es probable que deje la banda. Y le dice, no jodas, ¿cómo nos vas a decir eso? O yo sí dándole trancazos al buen Butler para que, o sea, no digas esas cosas. No, sí. Y ahí empieza a escribir en una servilleta. Uh-huh. Y empieza a escribir la canción. Regresan 30 minutos después a la disquera y le dicen, ¿sabe qué? Al productor, ¿sabe qué? Ya tenemos algo. Y entonces cuando viene la magia de Tommy Lomi y empieza con este riff de música de guitarra tan tan tarararán, y a partir de ahí nació oficialmente, después de esa grabación, lo que hoy conocemos en el planeta Tierra como el heavy metal.
1: Sí.
0: Y ellos, o sea, la grabaron y dijeron, "No, bueno, ya quedó." O sea, no le dieron importancia. Cuando sale el disco, la última canción del LP es la que pega. Y es Paranoid. De hecho, le pusieron Paranoid porque dije, bueno, pues el disco se llama Paranoia, pues vamos a ponerle Paranoid. Y se acabó. Y Ozzy Osbourne cuenta, en una de sus últimas entrevistas, de hecho, en la penúltima entrevista, antes de hacer este concierto de despedida, que después de una semana murió, uh-huh, después de despedirse del auditorio como el príncipe, sí, del demonio, ahí él cuenta que jamás pensaron, uno, crear el heavy metal. Y dos, que esta canción que la grabaron en 20 minutos, o sea, que la sacaron en una plática de autoprotección de el señor Geezer Butler, pudiera llegar a tanto. Y hoy en día, Joana, en algunos hospitales de ayuda emocional, todos los lunes y los domingos, y algunos que otro miércoles, sobre todo en Estados Unidos e Inglaterra, ponen Paranoia a afán de animar a la gente. O sea, porque el sonido es muy, muy fuerte. Es un sonido de viernes, literalmente. Y sirve para tratar lo que es la ansiedad y la depresión. Y creo que sí ayuda, porque la letra habla de un hombre desesperado, exactamente, donde dice esta parte de no saber qué hacer, ¿no? Y estar confundido si es depresión o si ya es paranoia. Y ahí está el gran secreto y el legado, por supuesto, de Black Sabbath como banda, una de las mejores, y sobre todo los creadores del heavy metal.
1: Sí, esa la parte en español que dice, necesito a alguien que me muestre las cosas de la vida que no puedo ver. No puedo ver las cosas que me dan verdadera felicidad. Debo estar ciego.
0: Así es.
1: Cuéntame un chiste y suspiraré. Tú te reirás y yo lloraré. No puedo sentir felicidad y el amor para mí no es real. Entonces, sí tiene una letra profunda, o sea, más allá del sonido, que podría ser una música que a lo mejor no se tome como algo serio, ¿no? Por el tipo de música, pero sí tiene una letra profunda.
0: Un buen mensaje.
1: O ajá, sea, y bueno, sobre todo, está en inglés, pero si usted busca la letra traducida, pues sí habla de la salud mental, ¿no? O sea, de alguien que yo creo incluso más allá de la paranoia tiene una depresión profunda que, como dice, no puede ver la felicidad en donde lo hay. Y dice, ¿dónde te cuento cómo estás? Te digo que disfrutes la vida. Yo quisiera hacerlo, pero ya es demasiado tarde. Entonces, sí, es una buena letra y casualmente no es la primera banda que lo escribe de último momento y es la que pega,
0: ándale,
1: ¿no?
0: Ándale, sí, exactamente. Me recuerda a Tears for Fears, que ya lo pondremos.
1: Sí, a varios.
0: Me han reclamado que por qué no pongo Everybody Wants to Rule the World. Bueno, es una de mis canciones favoritas, pero dije, bueno, no se trata tampoco del gusto de Gerardo, sino de compartir música y que llegue el mensaje. Y con eso saludamos a la gente que nos ve a través del streaming en Turquesa News, Joan.
1: Correcto, Chucho Aguas nos saluda bien temprano. Muy buenos días, saludos, Chucho. También para Mónica Valencia, muy
0: la
1: buenos
0: licenciada.
1: Días. Gracias, sí, por supuesto.
0: Gran amiga.
1: A Miriam Choc también la saludamos. Muy buenos días, que tengan un buen y bendecido fin de semana. Gracias también para ti, Miriam. Para Joel Maza Palmero, muy buenos días. Dice, feliz viernes, saludos. Saludos desde Playa del Carmen y a disfrutar el fin de semana, que sí sea, que lo disfrute también. Aurelio Santiago también nos saluda, excelente fin de semana desde Playa del Carmen. Saludos a Aurelio, a Carlos Toscano, muy buenos días, dice mucho éxito en su día, ya es viernes. José Luis, muy buenos días, a Felipe Chantavi los saludamos, manda saludos como siempre al Capibara, ya le pregunté quién es el Capibara, pero no nos dice quién es el Capibara. Y Laura Martín nos saluda desde Puerto Morelos, desde la ventana al mar. Ya viene la lluvia, dice, y sobre todo el fin de semana. Recordar que hace un rato en el pronóstico, en el reporte de clima de Shalom Rojas, nos comentaba precisamente que ahora sí vienen las lluvias y esto será este fin de semana aquí en Cancún, en la zona norte, Puerto Morelos. Y por lo pronto también saludamos a Berta Laura Davis, a Ricardo Reich, gracias por conectarse con nosotros, a Gonzalo Cruz, a Simón Sepúlveda, Juan Carlos González Aybar, Rodolfo Calvo, a Cris Vázquez, Misael Pacheco, Candelario Chi, Martín Ewan, a Javier Che, a Elsie Miriam Cupul, a Mari Chanmis, Daniela Esther May, Dianela, perdón, Efraín Castro también, nuestro compañero Efraín, a Eric Saúl Rico, Aaron Forgarait y Lucy Rodríguez. Buenos días.
0: Bien, también saludamos a Alex Navarro, que nos escucha desde el trabajo, y nos escribe también Juan Jiménez, y nos da una reflexión, dice, buenos días, Joana, Gerardo, quiero que mi comentario se tome como es y que no haya represalias. Perfecto. Dice, esa propuesta del derecho de no residente es desastrosa. Mira, les enumero los impuestos que pagan los turistas que visitan Quintana Roo, y sí, hizo la tarea, Dice, Visitax, que es aprovechamiento turístico, se paga. Impuestos sobre el hospedaje, el derecho de no residente, el derecho de saneamiento ambiental, el impuesto o derecho de muelle, el impuesto o derecho federal que pagan los turistas por entrar a zonas arqueológicas y ahora el incremento al derecho de no residente. Entonces, con más impuestos se acaba el turismo y también por eso hay crisis, porque en Colombia, en República Dominicana, ya bajaron esos precios, sale más económico y por supuesto que obviamente la gente va por el lugar donde el precio alcanza. Sí, o sea, y eso es a cuestión de lo que decían también los empresarios de Cozumel, que también se unieron a los de Cancún y a los de Playa del Carmen y a los de Tulum, que dijeron que esta propuesta va a reventar al turismo, literalmente.
1: Así es, y ha habido, ya se ha extendido, como bien lo comentas, primero fue el Consejo Hotelero que tiene y básicamente a todas las asociaciones de hoteles de todo el estado y que hablan desde un primer momento, conocerse esta propuesta, sobre las implicaciones que traería, ¿no? Pero bueno, tenemos que ir a pausa, Yasmín, ¿sí? Y regresamos enseguida. Hay más información, quédese con nosotros. Estamos en la primera de Informativo Turquesa.
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3: Son las 7:54.
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1: Sandra Rodríguez, muy buenos días. Adelante con tu reporte.
2: Gran auditorio, muy buenos días. Cancún se prepara para el Foro Health and Wellness a celebrarse el 4 de diciembre en zona hotelera. A la fecha se tienen confirmados más de 80 participantes de diversas especialidades. Asistirán empresas de Cancún, Playa del Carmen, Tijuana y Acapulco. El evento, que empezó como una expo, ya ha convertido en un foro en días pasados con con la participación de panelistas de España, Dubái y Canadá. Actualmente se continúa gestionando la lista final de ponentes internacionales para esta edición. El año anterior se registró una asistencia superior a los 450 participantes. El turismo de salud fomenta el viaje en familia, porque mientras el paciente realiza su tratamiento o operación odontológica, los acompañantes aprovechan para recorrer el estado. Se estima que tiene una derrama este sector, una derrama económica aproximada de entre $1,500 y $1,600 a la semana por visitante, derivado de estancias más largas. De acuerdo a la Secretaría de Turismo Municipal, los principales emisores de este mercado son Estados Unidos y Canadá. El crecimiento del sector se ha estimado entre un 2 y 3% anual, impulsado por la conectividad aérea de Cancún y la consolidación de la oferta de servicios de la zona. Por otra parte, te comento que la Secretaría de Turismo de Quintana Roo confirma que el turismo brasileño se recupera para el Caribe mexicano. Según fuentes de la dependencia, el mercado muestra un dinamismo positivo con proyección de cerrar en números favorables. Mientras tanto, otros países de la región como Argentina registran una tendencia a la alza sostenida desde hace un año y medio, y Colombia, por ejemplo, está en un proceso de recuperación gracias a las gestiones migratorias impulsadas por el gobierno de Quintana Roo. Joana, auditorio, la información.
1: Correcto, gracias. Gracias, Sandra. Muy buenos días.
2: Buenos días.
1: Vamos con Pablo Gutiérrez, el comentario editorial.
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1: Pablo Gutiérrez, te saludamos esta mañana. Adelante con tu comentario.
3: Gracias. Muy buenos días, estimados radioescuchas. Cuando hablamos del paquete económico 2027, antes de preguntarnos cuánto pretende recaudar el gobierno o en qué pretende gastar, debemos comenzar con una pregunta más sencilla. ¿Sobre qué escenario económico se hicieron esas cuentas? La respuesta está en los criterios generales de política económica. Este documento constituye, por decirlo de manera sencilla, la brújula económica sobre la cual se construyen los ingresos, el gasto y el endeudamiento del país. Para el 2027, la Secretaría de Hacienda estima que la economía mexicana crecerá entre 1.5 y 2.5%. La apuesta descansa principalmente en un mayor dinamismo del consumo, la inversión pública y privada y en una mejor contribución del sector externo. Pero aquí está lo importante. Una estimación no es una garantía. El comportamiento de nuestra economía también dependerá de factores que México no controla completamente, como por ejemplo el crecimiento de Estados Unidos, las tensiones comerciales y geopolíticas, las condiciones financieras internacionales y, por supuesto, la evolución de nuestra relación comercial con América del Norte. En materia de finanzas públicas, el gobierno propone continuar reduciendo gradualmente el déficit. Y esto merece atención, porque un país, al igual que una empresa o una familia, puede utilizar financiamiento. El verdadero análisis está en determinar cuánto debe, cuánto le cuesta esa deuda y, sobre todo, para qué utiliza los recursos obtenidos. Por eso, los criterios generales no son solamente números, son las premisas sobre las cuales México está construyendo su presupuesto 2027. Soy Pablo Gutiérrez Laguna y este fue mi comentario editorial para Radio Turquesa. Les mando un fuerte abrazo y Dios mediante nos escuchamos en el siguiente comentario. Y recuerden, en la vida como en los negocios, con ética todo, sin ética nada.
1: Bien, gracias Pablo, muy buenos días. Vamos ahora con la nota roja.
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1: Adelante con tu reporte, Alejandro Mae. Bueno, buenos días de nueva cuenta.
4: Muy buenos días, Joana, Gerardo, buenos días al auditorio. Cuento dos sujetos identificados como de Luis N. de 30 años de edad y José Luis N. de 39 fueron detenidos por la policía municipal. Esto cuando circulaban en una motocicleta de las Supermanzanas 1, debido a que no contaba con placa la unidad, las autoridades le marcaron el alto. En una revisión se encontraron 30 dosis de marihuana, así como 15 dosis de crack. Por tal motivo, estos dos sujetos fueron trasladados a la fiscalía del Comuno de la Supermanzana 89, donde quedaron a disposición del Ministerio Público, mientras que la motocicleta que circulaba también contaba con reporte de robo y bueno, por ello también fue asegurada. En otra información, te comento, elementos de la Fiscalía Especializada en Investigación de Delitos contra Trata de Niñas y Niños y Adolescentes realizaron ayer por la tarde un cateo en un domicilio ubicado en la Supermanzana 23 sobre la calle Chaca, cerca de la avenida Tulum, en el centro de la ciudad. Las diligencias se iniciaron alrededor de las 18:30 horas, derivado de una denuncia relacionada con el delito de trata de menores. Las denuncias, las diligencias se prolongaron por alrededor de 2 horas y durante ese tiempo la Marina, el Ejército y la Guardia Nacional tuvo cerrada la calle Chaca, esquina con avenida Tulum. Mientras tanto, los peritos junto con los agentes de investigación permanecieron en el interior del domicilio cateando el lugar y bueno, al final procedieron a colocar sellos en la entrada. Sin embargo, no se informó si hubo personas detenidas o algunas víctimas rescatadas. La información, Joana, muy buenos días.
1: Gracias, gracias Alejandro, muy buenos días.
4: Buenos días.
1: Bueno, a nivel nacional hay un tema que ha estado generando generándose mucha información por el feminicidio de Claudia Tacoronte, una estudiante española que estaba en México, y finalmente el presunto feminicida de la estudiante española fue detenido ayer, según anunció el titular de la Secretaría de Seguridad y Protección Ciudadana, Omar García Jafuch. Lamentamos profundamente el feminicidio de Claudia Tacoronte Aguilera, joven ciudadana española, cuya vida fue arrebatada en Cuautla, Morelos. Expresamos nuestras más sinceras condolencias y toda nuestra solidaridad a su familia. Desde el momento que se tuvo conocimiento del feminicidio, iniciaron los trabajos coordinados de investigación para identificar, localizar y detener al responsable. Como resultado de este esfuerzo conjunto, dijo García Jafuch, el presunto responsable de este lamentable crimen ya está detenido. El sujeto es identificado como Francisco Javier, alias El Trompas. Así lo señalan. La gobernadora de Morelos, Margarita González, aseguró en entrevista que el presunto sospechoso del asesinato de la joven española pues no tiene vínculos con el crimen organizado y que la agredió en un forcejeo por un robo. Al explicar los hechos, que han subrayado la inseguridad que vive parte de México y que ha provocado la indignación nacional y también internacional, sí, dijo y aclaró que es un delincuente común, pero trastornado por la forma en la que lo realizó, no tiene nada que ver con el crimen organizado, aparente fue un robo, así lo explica la gobernadora de Morelos, quien describe el asesinato de Tacoronte como algo muy doloroso. Ella tenía 21 años, fue muy doloroso para el Estado, ya que afirmó ser un gobierno humanista y cercano a las mujeres. El sospechoso fue identificado con ayuda de testimonios y grabaciones de cámaras de seguridad, en donde aparece un hombre con mochila negra, camisa blanca y pantalones cortos huyendo de la zona donde ocurrió este crimen, Gerardo.
5: Sí, por supuesto, la comunidad extranjera en México también se indignó porque, bueno, se habla precisamente de eso, ¿no? De una claro, mujer extranjera, entonces.
1: Estaba en la Universidad Autónoma del Estado de Morelos, ella era estudiante de intercambio, llegó a mediados de agosto, es decir, apenas hace un mes, a México, residía en Cuernavaca. Ella muere el pasado sábado 12 de septiembre, donde había acudido ella a la Feria Nacional de Medicina Tradicional, y ahí la asesinan con un arma blanca.
5: Bien, vamos a la pausa, regresamos.
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6: Son las 8:08.
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1: Don Mario.
2: Gerardo.
1: Buenos días, a ver si primero, güey, saludamos.
2: Viernes ochentero, de también de café. Mira, esta semana fue, bueno, vamos con lo primero. Te van a criticar por todo, pero tú sigue tomando cafecito aunque haya calor. Y la otra, la vida es más bonita con cafecito. En la entrada estabas dando y con la canción también de hace rato.
1: La de Paranoid.
2: Híjole, los Leones de la Universidad de Anáhuac.
1: Sí.
2: Qué histórico, si el partido de hace 15 días fue histórico, el de mañana va a ser más. Están completando el sueño de muchas familias, de muchos chavos, de muchos jugadores de fútbol americano estudiantil de aquí, de Quintana Roo, de la península, irte a meter al casco de Santo Tomás, lo que significa. Y esta semana, te digo, fue de mucho remover el baúl, porque fui a una conferencia de prensa a ver una carrera del Poli, 90 años. Y me sacaron y empezó a salir el ADN porril, porque yo estudié un ratito ahí en el casco de Santo Tomás, en la Wilfrido Massé, año.
1: Bueno, ¿te acuerdas que se derrumbó el estadio, Wilfrido Ruiz Massé, de tanta gente que fue a un Pumas?
2: Así es.
1: Burros Blancos.
2: Así es. Yo estudié.
1: La UNEFA. Desastre total.
2: Sí, sí, sí. Y bueno, de ahí lo arreglaron. 2,000 aficionados le caben. Está en este estadio histórico, en el casco de Santo Tomás, que está en la unidad deportiva Lázaro Cárdenas. El estadio es, híjole, ahorita acordándome, te digo, la escuela donde yo estaba, la Wilfrido Macía, era el CECITE número 11, Avenida de los Maestros, está ahí. Y bueno, pues sí, ayer antes de viajar, el coach Jorge Jiménez Arechica dice, pues sí, nosotros ya hicimos nuestro trabajo, es un compromiso muy importante, es uno más, yo creo que es uno más de los que vas a aprenderle, maestro, porque va a ser un juego muy competitivo, muy complicado, va a ser un entorno muy agresivo. De una vez se los digo, jugar en el casco de Santo Tomás ante las Águilas Blancas, 2,000 aficionados, a diferencia del estadio de Zacatenco, donde está la sede central del Instituto Politécnico, este estadio está compactito y tienes encima la tribuna. Entonces, desde la entrada me los van a traer a los chavos, pero surtiditos. Y esto, bueno, es lo que dijo el coach antes de viajar. Sí, el entorno va a ser muy agresivo, de mucha afición, se van a ir con todo. Qué bueno, es lo que necesitan estos chavos. Otro jugador, el número 23, Sergio Pedro Polanco, corredor cancunense, él dice, estamos muy motivados, queremos, no nada más es este partido, queremos que este proyecto crezca para que muchos de los que nosotros o de nuestros familiares o amigos tuvieron que viajar a otras partes del país a estudiar y jugar fútbol americano, que se consolide este programa deportivo para que tengamos, hay buen nivel, hace falta mayor fogueo, y qué fogueo que van a recibir, repito, mañana, en qué fecha también, 19 de septiembre, de mucha delicadeza para nosotros los mexicanos, sobre todo los que viven en el centro del país y los que vivieron y vivimos los terremotos. Y sí, va a ser un partido intenso, 2:00 p.m, imagínate nada más, en el casco de Santo Tomás, ante las Águilas Blancas del Instituto Politécnico Nacional. El Wellum va a resonar, está sonando, y bueno, pues, le deseamos lo mejor aquí a estos chavos y al proyecto. Y sí, el mensaje que da este chavo, el número 23, corredor, y él dice, las ganas de ganar son más grandes que todo y queremos dejar un proyecto, ganar allá en Santo Tomás, como decíamos al principio de la semana, ya desde que empezó la temporada, no esperes mucho, porque son equipos, potencias, o sea, yo creo que la UNAM y el Poli, y sobre todo las Águilas Blancas, en ese estadio es donde surge el fútbol americano estudiantil en México. Ya después viene la participación de la iniciativa privada, las becas deportivas en instituciones académicas más fuertes, pero ese campo, repito, va a ser histórico y una gran experiencia para estos chavos, para el proyecto de la Universidad Anáhuac. Fútbol, bueno, pues tendremos al calor frente a los Alebrijes y Pioneros ante Tapachula.
1: No, al Cancún FC.

0: Cancún FC, perdón. Me quedé con el, es que el calor me quedé. El calor juega el domingo ante los Diablos. Vienen los Diablos ya el domingo, entonces sí,
1: pero bueno, termina el Cancún FC y desglosamos el calor rápido.
0: Lo enfriamos. El Cancún FC frente a los Alebrijes. Sigue la
1: la lucha.
0: La lucha legal.
1: Por el ascenso, sí.
0: Y en lo del partido. Ese partido va a ser en Louisville. No, en Idaho. Ya fue en Louisville, ahora Kentucky, y en Austin ya fue ante el Austin FC y ante el Kentucky FC. Ahora se van a Idaho el 30 de septiembre ante el Atlético Club Roush. Entonces, Boise, que también es otra institución, la Universidad de Boise State es fuerte también. Entonces, va a estar interesante. Y lo que platicábamos ayer fue que se estaba dando apenas a conocer esta información. El mensaje es... O sea, tiene la puerta abierta la estructura, el equipo, la organización o el dueño del equipo para irse a Estados Unidos. Qué triste y fuerte se oye.
1: O sea, podría jugar en la Major League Soccer si ellos quisieran.
0: Yo creo.
1: Y por ser Cancún, hay conexiones a todos los vuelos de Estados Unidos, puedes venir a jugar. Yo sería interesado, o sea, sería atrevido un equipo mexicano en la Major League Soccer.
0: ¿Y tú crees que no todos estos no le, o este fondo de estos fondos de inversión que manejan ellos? A ver, ¿cuánto cuesta el estadio? Vamos a tener...
1: Y entonces hablaremos de la expansión de la Major League Soccer.
0: Sí, ¿no? O sea, la verdadera expansión. Por claro. Eso ayer que me quedé dije, Mario, ¿qué acabas de ver?
1: No,
0: está alocado. Manejando y maquinando. Pues sí, imagínate el Chicago Fire acá.
1: Y hay un vuelo directo.
0: El Inter de Miami acá.
1: Vuelo directo a
0: 90 minutos.
1: A 40 minutos.
0: Si a Uruguay le conseguimos avión para que se fuera al Mundial, que no le puedes conseguir al Inter.
1: Sí, claro.
0: ¿Y el estadio? Sí. ¿Dónde quieres el estadio? ¿Dónde lo quieres?
1: No, este estadio da para la Major League Soccer.
0: El espacio, la estructura, las amenidades, las amenities.
1: Vamos a meterle billete, ya sabes.
0: Jacuzzi ya hay. En el Andrés Quintana Roo ya hay jacuzzi, ya está el Paseo de las Iguanas.
1: Pero descabellado no es.
0: No, y está ahí, o sea, imagínate, no sé si algo lo impida. Legalmente, porque
1: legalmente,
0: acuérdate.
1: ¿No?
0: ¿Cómo se juega? En el béisbol juega Canadá.
1: Vamos a averiguarlo. Sí, vamos a averiguarlo.
0: En el béisbol jugaba en Canadá.
1: Sí.
0: Fútbol, no sé si...
1: Es que, a ver, es Cancún. O sea, el vuelo más difícil sería contra Minnesota.
0: Y
1: es el más, es vuela, el vuelo más complicado.
0: Porque Indianápolis está cerca de toda la parte central. Seattle.
1: No, porque hay un vuelo directo.
0: Sí.
1: O sea, hay vuelos directos a esa zona.
0: Casi transatlántico. Seis horas, ocho horas.
1: No sé.
0: No los mandas a Melbourne. Como a los de la NFL.
1: Oye, perdió el calor.
0: Dime algo nuevo. Ahora sí el calor. Pero eso del Cancún FC está bastante interesante. Sí. Porque sí puedes... ¿no quieres que juegue aquí en la Liga MX?
1: No quieres hablar del calor, ¿verdad?
0: No, dale.
1: No quieres hablar
0: del calor. No, el calor. Vienen los Diablos. Nada más un minuto, ya ves, me salvó la campana. A ver, viene el calor, perdió.
1: A ver, perdió y hoy la cifra mágica es 2.
0: ¿Para qué?
1: Mario, ¿por qué? Porque quedan exactamente
0: dos
1: seis juegos.
0: Que se...
1: No, seis juegos, tres series, dos de ellas en casa. Esta semana, como bien mencionas, vienen los Diablos Rojos, después visitan a Fuerza Regia.
0: Sí, o sea.
1: Entonces, pero el calor ya no puede perder dos juegos. ¿Por qué? Porque si el calor pierde dos juegos y San Luis gana dos, automáticamente quedan fuera de play.
0: Oye.
1: Y entonces viene a la baja el conjunto quintanarroense. La primera gran temporada que se metieron hasta semifinales quedará para los anales de la historia del calor. La segunda muy mala, se metieron a play-in y fracasaron. Y en la tercera, que corre actualmente, puede ser que ni siquiera play-in. O sea, la cifra mágica es 2. Ahora, si ganan 2 y San Luis pierdes 2,
0: es viernes.
1: Estás ahí peleándole el play-in.
0: Es viernes, ¿no? Estamos como que ya vámonos, sí, ya es momento.
1: Oye, la lista, güey.
0: Oye, no, ahorita retomando el calor. Puede terminar en el último lugar. Tu equipo profesional de baloncesto, último lugar. Y es lo que no debemos permitir.
1: Sí.
0: Tu equipo de béisbol,
1: en último lugar.
0: Sí. El fútbol está sacando la casta y quiere traerse un equipo grande. Okay. O sea, no es que estemos hablando mal de las instituciones, sino quienes están manejando, sus equipos los están manejando con las patas.
1: Amén.
0: No lo están haciendo bien y no es personal. Ahí está Tigres, ahí está Calor, ahí está el Cancún FC. Entonces, vamos a ver de qué manera se pueden solucionar. La selección, Quiñones fuera.
1: Sí, no, lo pidió tanto Raúl y él, lo pidieron fuera. O sea, está bien. Yo creo que Santiago Jiménez y la Hormiga están bien. Son 4 partidos. Es contra Colombia, Perú, Estados Unidos.
0: Su presentación. ¿Son partidos moleros?
1: No.
0: Ya no se deben de tomar como moleros.
1: Gracias, Mario.
0: Excelente mañana, buen día.
1: Gracias a usted también por el favor de su atención. Con esto llegamos al final de la primera emisión de Informativo Turquesa. Se queda a continuación con Joana Maldonado en Denuncia Ciudadana a través de Radio Turquesa Peninsular. Radio Turquesa, la que manda. Mi nombre es Gerardo Reynoso. Le recuerdo, hay cosas que no se pueden evitar. Estar bien informado es una de ellas. Que tenga usted un excelente viernes y un gran fin de semana.
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3: Son las 8:24.
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0: Muy buenos días. Les saludamos desde la cabina de Radio Turquesa. Transmitimos para todo el estado a través de las frecuencias de Radio Turquesa Peninsular. Les saludamos. Es Denuncia Ciudadana y es viernes ya, viernes 18 de septiembre del año 2026. En este programa que le damos la bienvenida, que le agradecemos mucho de sus mensajes. 27 años al aire, más de 27 años al aire, siendo la voz que escuchando su voz, por supuesto, y haciendo eco de la misma para denunciar las irregularidades en sus casas, bueno, no en sus casas, ¿verdad? En sus colonias, en sus comunidades. Y claro, agradecer también que hoy, por ejemplo, la presencia del abogado Orlando Suastegui, que nos acompaña para brindar asesorías jurídicas. Buenos días.
1: Hola, buenos días, ¿cómo está? Mi nombre es Orlando Suastegui, muchas gracias por la invitación nuevamente. Estamos aquí para que nos envíen todas sus consultas en temas jurídicos. Por favor, mándenos y le podemos apoyar.
0: Así es, mándenos su mensaje. Usted conoce el número, se lo recuerdo, 9981269907. 9981269907 es el número para que mande sus mensajes. Recuerde, si es un reporte de algo adicional, bueno, pues enviar las fotografías también, enviar pues el reporte completo que implica dirección completa y todo lo demás. Les saludamos también a Yasmín Bautista en la operación de este espacio, Jairo Ruiz a cargo del streaming, que estamos transmitiendo en Facebook a través de Denuncia Ciudadana Turquesa, y saludo también a Ivana Peláez, atiende sus mensajes en las redes sociales y el WhatsApp, y desde luego también les comparto, nos pueden escuchar en www.radioturquesa.fm y también a través de la aplicación de Radio Turquesa, que es descarga gratuita, y además no, lo puede hacer en cualquier teléfono celular, porque es compatible con todos, con todas las plataformas. Y de nuevo, 9981269907. Dejamos un tema pendiente para preguntárselo hoy para el abogado. Hace unos días nos llegaba era una pregunta, una duda de un grupo de trabajadores de un hotel de Costa Mujeres, y decía, tengo una duda, ¿es legal que el hotel de Costa Mujeres tenga cámaras en los sanitarios de las colaboradoras de damas? Porque es un poco incómodo para nosotras, ya que seguridad siempre está monitoreando esas cámaras. Mañana, bueno, no nos mandó las fotografías, dice, es incómodo porque todas nos cambiamos ahí y pues es feo que la seguridad nos esté observando. Entiendo entonces, con la pregunta, que las cámaras están al interior de estos sanitarios.
1: Sí, bueno, muchas gracias por la pregunta. De entrada, realmente nos gustaría que nos dijeras cómo están enfocadas las cámaras, pero obviamente, pues de entrada, pues no está permitido que las cámaras pues prácticamente estén viendo hacia una parte donde las personas tienen cierta forma de intimidad. Aquí yo lo que le pediría de favor a estos empleados o a estos colaboradores, que revisen si tienen un aviso de privacidad conforme a las imágenes y datos que realmente su patrón, en este caso el hotel, pues realmente lo tiene, así como también le soliciten el resguardo de quién o quiénes son las personas que están vigilando esas cámaras. ¿Por qué? Porque en este caso, pues prácticamente es información muy, muy sensible, de entrada. Segundo, si es una cuestión que se tendrá que verificar ante las autoridades pertinentes, ante la Secretaría del Trabajo, Protección Civil. ¿Por qué? Porque pues prácticamente tendrán que justificar el por qué una cámara está dentro del baño de mujeres. Ok, veámoslo desde el lado positivo. Si la cámara podría estar reflejando solamente la puerta para la entrada y el flujo del personal, donde no haya, pues prácticamente, o más bien donde no se enfoquen hacia los baños y hacia los lavabos, pues prácticamente podremos entender que sí es algo que realmente se está haciendo con buena intención. Ahora, si las cámaras están cruzando de frente hacia los mijitorios, hacia los lavabos, hacia donde las personas hacen, pues se cambian, pues me imagino que en algunos hoteles tienen lockers y tienen banquitas donde realmente, pues obviamente ahí realizan sus cambios.
0: Claro, andan debería tener puertas también,
1: ¿no? Debería de tener puertas, exactamente. Ahí sí yo les preguntaría de cierta forma al hotel, oye, pues realmente preséntame tu aviso de privacidad.
0: Bueno, no, eso no se justificaría ni con un aviso de privacidad, abogado.
1: No.
0: O sea, que dentro del sanitario que yo haya firmado un aviso de privacidad, creo que no se
1: No, lo que pasa es que, por ejemplo, si en dado caso ellos pueden hacer la denuncia y en el dado caso tengan la evidencia, al hotel le van a dejar una multa muy fuerte. Están arriba de entre 100 a 1,000,000 de pesos. Únicamente por no avisar a los trabajadores de que tenían cámaras dentro del baño.
0: Claro.
1: Okay. Ahora bien, si lo quisieran hacer más fuerte, acérquense a sus sindicatos y platiquen con ellos y de manera colectiva hagan la denuncia. ¿Por qué? Pues prácticamente esa cuestión pues ya pasa, ¿sí?
0: Sí. Lo que encuentro además es que la instalación de las cámaras respondería a cuestiones legítimas, como dice, si hay un riesgo de seguridad, algo que realmente importe, pero estas tienen que ser a espacios indispensables de la producción, la seguridad y los accesos, que sí, no tendría que ver o no tendrían que instalarse en espacios pues íntimos como los sanitarios, por ejemplo.
1: Sí, claro, o sea, si ponen la cámara sobre el pasillo que no esté...
0: Eso
1: totalmente se entendería. Sí, claro, pero si ya está adentro, ahí sí yo sí me acercaría y sí pediría, o en su defecto haría la denuncia en los portales correspondientes a la Secretaría de Economía y decir, oye, tengo esta situación, necesito que me den la duda porque no me han exhibido los avisos de entrada.
0: Claro.
1: Para que le hagan las verificaciones. Okay, ahorita pues prácticamente, ¿qué es lo que pasa? Todo lo que se haga dentro de una estructura ya tiene que ir con una ISO, okay. Y pues obviamente tiene que estar ante la Secretaría del Trabajo, ya tiene que estar firmado, ya tiene que estar foleado, aprobado. Y si realmente, pues en ningún momento presentaron ese plan de cámaras, híjole, pues hay que preguntarle al servidor público que firmó ese pequeño protocolo, pues que realmente, pues en qué momento o en qué cabeza cabe del servidor público que haya firmado ese permiso, que realmente una cámara estuviera directamente enfocada hacia los baños, los vestidores de las damas. Cosa que no debería de ser. Pero bueno, entendamos de manera positiva que a lo mejor es para tener un control. Entendamos. La verdad, necesitamos tener las dos posiciones para poder hablar, pero de cierta forma no es correcto. No es legal, de cierta forma, porque hasta el momento pues no tenemos el contexto completo.
0: Claro.
1: Pero mándanos más información y con gusto te podemos ayudar.
0: Pero lo que sí es correcto es que no se pueden instalar cámaras de videovigilancia, obviamente, cuando expone una persona.
1: No.
0: Ni justificado la seguridad. O sea, yo voy al baño y que esté una cámara ahí, pues no, o sea.
1: No, la verdad, y bueno, digo.
0: Eso sería incluso injustificado, o sea.
1: Sí, sí, prácticamente. Entendamos que sí. La verdad también, por ejemplo, somos personas y no sabemos, a lo mejor el patrón a lo mejor anda haciendo las cuestiones que le corresponden al negocio y las personas que están observando las cámaras, pues prácticamente pueden hacer mal uso de esas cámaras. Sí, es prácticamente eso sí sería un problema, ¿sí? No hay justificación que las cámaras ven hacia adentro de los baños. Eso es prácticamente, pues es una lógica. Ahora, pues hay que esperar que conteste el hotel para decir, oye, ¿sabes qué? Yo lo hice por eso. No, a ver, vete con tu abogado, que te planteen bien, y tienes un protocolo, tienes una ISO, en la ISO te dicen qué tienes que hacer para poder proteger los datos y la intimidad de tus trabajadores.
0: Sí, claro. Ahí se aplica un criterio de proporcionalidad, y como lo dice el abogado claramente, pues si no hay aviso, tampoco está justificado. No debe.
1: Pero bueno, mándanos más información, con mucho gusto. Si nos pusieras mandar una fotito del ángulo de la cámara,
0: sí,
1: híjole, con gusto, claro. Danos más información para ayudarte.
0: Ok, nos comentaron ayer pasamos a través de las redes sociales el video de lo que ocurre en la Supermanzana 60, o estaba ocurriendo en una fuga de aguas residuales ahí en la avenida Chichen Itza, cerca del cruce con la avenida Cava. Ayer nos compartieron que el reporte fue atendido, que se reparó la tubería y ya, bueno, pues ahí está ya la reparación de esta fuga que estaba generando. Hablábamos de parecía un río ahí dentro de esta zona, al menos que era un área verde y que estaba absorbiéndose, pero de todos modos imagínese el olor que permanece en este lugar, ¿no? Pero bueno, se reparó, agradecemos la atención. Y dice, este es un mensaje anónimo. En el baño de colaboradores de la zona hotelera, en el kilómetro 19.5, hay cámaras de vigilancia enfocadas hacia el área de mijitorios. Y el argumento por el cual colocaron hace un tiempo fue por el vandalismo al interior de los baños. Sin embargo, creo que vulnera la privacidad también de los caballeros justo cuando están haciendo sus necesidades. Creo que en muchas ocasiones los trabajadores no denunciamos por temor a perder nuestro trabajo y principalmente a temor a ser despedidos. Y que las empresas generan malas referencias cuando uno va a pedir trabajo a algún lugar. Este caso se da en Cancún. Y este sí está dirigido a los mijitorios.
1: No podemos decir marcas para poderlo quemar.
0: Bueno, si ya dice kilómetro 19.5, ya lo buscamos por ahí.
1: Lo vamos a googlear. No, pues definitivamente creo que aplica para ambos lados. En la actualidad, pues prácticamente tanto hombres y mujeres podemos ser violentados, aunque se escuche un poquito.
0: No, es verdad, pero el tema es, hombres y mujeres, en este caso está hacia los mijitorios, existe una exposición de sus partes genitales, o sea, literalmente, porque para tener que hacer sus necesidades, pues tiene que descubrirse.
1: Pues prácticamente, si nos puedes ayudar con una fotito también para poder ver y realmente poder comentar un poquito más el contexto, con mucho gusto. Y muchas gracias por el tema del comentario. Como bien dices, a veces los trabajadores se quedan callados. Si ustedes vienen y nos apoyan y nos dan más preguntas, pues prácticamente podemos nosotros buscarle.
0: ¿Pero qué es lo que se puede hacer? Bueno, ya en el hecho de que es inadecuado que esté dirigido hacia los mijitorios.
1: Pues en este caso te puedes acercar hasta la Junta de hasta la Secretaría del Trabajo. De entrada y decir, oye, tengo esta situación, se pueden hacer denuncias. De hecho, las denuncias pueden hacerse electrónicas, ¿eh? ¿Sí? Oye, yo tengo esta situación, mandan, suben una foto, tengo esta situación de tal empresa, en tal lugar, pasa esto, fíjate que esto, nosotros no nos han dicho nada, y la Secretaría del Trabajo tiene la obligación de venir a inspeccionar. Por eso decimos, si en dado caso realmente reúnen todos los requisitos y son varias denuncias que se hagan, digo, no necesariamente tienes que poner el nombre. Digo, lo que nosotros hemos visto de la práctica es, pones un correo, pones un nombre, ¿sí? Pones un número de teléfono y obviamente, pues realmente con esas denuncias, pues ya se puede hacer algo. Obviamente, si son 10, 15 denuncias, pues obviamente la Secretaría del Trabajo tiene que llegar y hacer. Claro.
0: Bueno, aquí comenta esta persona, en mi opinión no debe haber cámaras en los baños, creo que eso está mal. Pues sí, está mal en los sanitarios, incluso en las áreas de comedores, o sea, donde la gente convive habitualmente y tiene conversaciones. A veces, pues se queja, no sé, de las condiciones o de algo. O sea, eso también es una violación a la privacidad.
1: Sí, sí.
0: Sobre todo cuando tienen audio, las cámaras.
1: Sí, digo, igualmente tendría que también en este caso también avise el aviso para el tema de la cámara y el audio. O sea, prácticamente también aplicaría. Obviamente, pues realmente cuando estás en tu hora de trabajo, pues prácticamente a veces platicamos cosas que no deberíamos, pero pues de cierta forma sí hay que
0: respetar
1: el espacio.
0: Bueno, libertad de expresión, ¿no? Sí. Digo, malo es que vayas y no hagas tu trabajo por estar haciendo, o sea, prácticamente lo que vale es lo que tú estás ofreciendo, no lo que tú estás diciendo.
1: No, está bien, sí hay que respetar mucho esa parte, tienes mucha razón, la verdad hay que ser muy honestos. Y yo les invitaría, si ustedes ven una cámara en un comedor, pues prácticamente, ¿por qué no lo mandan? Si vamos haciendo nosotros ayudar a hacer las denuncias, y realmente para que la Secretaría del Trabajo se ponga a chambear. Digo, ya tiene demasiado trabajo, pero pues realmente si está viendo estas situaciones, los patrones tendrían que justificar el por qué está allí, o sea, por qué lo están poniendo. Digo, que eso de entrada tendría que ser.
0: Claro. Dice esta pregunta, dice, buenos días, Joana, excelente programa. Desde hace 8 años laboró como vigilante en una secundaria. Estoy por contrato y ayer me informaron que ya no me presente. ¿Puedo pelear alguna compensación económica por los años prestados?
1: Claro, mándanos un mensajito. Recordemos que ya la ley, pues prácticamente no te obliga a tener una plaza. Simplemente que hayas estado trabajando durante más de 2-3 meses de manera periódica, no importa que seas de eventual, como dicen por ahí, si tú tienes la manera de poder demostrar, pues esta es la carga de la prueba, ya le corresponde al patrón. Entonces, con mucho gusto, mándanos un mensaje. Tienes todas las prestaciones que te correspondieran por tema de despido injustificado y pues prácticamente podemos platicarlo. Mándanos un mensajito y con mucho gusto.
0: A propósito, Víctor ofrece servicios de mantenimiento. Gracias por su mensaje. Y bueno, estamos leyendo, dice, buenos días, tengo 4 meses trabajando en la empresa Novedad Seguro Social. En la empresa No Me Dan Seguro Social. Si demando, ¿se me indemniza o qué procede? Buenos días.
1: Bueno, en este caso, fíjate que hay una nueva modalidad en la cual prácticamente una persona puede solicitar, en el momento de la demanda, le proporcionan todos los protocolos que ahorita las actualizaciones de la Ley Federal del Trabajo están solicitando, en la cual pues prácticamente se vienen unas cuestiones de indemnizaciones y prestaciones por tema de PTU, etc, etc, etc. Aquí yo lo que te pediría es, ok, una pregunta, ¿cómo te contrataron? ¿Sí? ¿Por qué? Porque también digo, si te dijeron, si el puesto decía prestaciones mínimas de ley, pues obviamente los tienen que hacer. Ahora, hay muchas veces los patrones con los trabajadores se ponen de acuerdo y a veces también esta parte es consensuada. Oye, no te puedo dar prestaciones, pero te puedo dar a ganar un poco más en salario líquido. Ok, hay que entender, esa parte también existe. ¿Cómo fue el tema de la contratación?
0: Claro, bueno, pues ahí está el mensaje. Dice, buenos días, este es el número donde puedo ampliar su conocimiento sobre el tema que están tocando sobre las cámaras de vigilancia de los baños. Sí, adelante con su comentario. Ay, perdón, estoy escribiéndolo rápido. Dice, tengo una pregunta. Buenos días. En mi trabajo me tienen registrado con el sueldo mínimo. Tengo 4 años trabajando aquí, pero quiero renunciar. ¿Cómo puedo saber cómo calcular lo de mi liquidación? Nada más una pregunta. Si dice que está registrado con el salario mínimo, pero sí recibe, digamos, en efectivo o por aparte, una compensación, ¿no?
1: Sí, o sea, el complemento del sueldo íntegro. Uh-huh. Aquí solamente hay un tema. Si tienes manera de mostrar que realmente te pagaban, haz de cuenta, si te decían que te iban a pagar 10,000 pesos, ok, y te están pagando de cierta forma 8,500 pesos, que es 8,900 casi prácticamente salario mínimo, pues prácticamente se tiene que hacer conforme a lo que te contrataron. No sé si tengas un tema de un contrato, no tienes un contrato, no hay ningún problema, siempre y cuando tú tengas cómo demostrar cuánto es lo que recibías. Ahora bien, tienes que checar si te conviene también renunciar, porque las prestaciones son muy poquitas, honestamente.
0: Ok, bueno, también por acá ya nos respondió en relación a los meses que lleva trabajando sin seguridad social. Dice que no ha firmado ningún contrato y tampoco recibe, no hay recibos de nómina.
1: O sea, le pagan todo en efectivo.
0: Pues prácticamente.
1: Bueno, en este caso, si tienes manera de mandarle un correito a Recursos Humanos solicitando
0: el tema. Es por transferencia.
1: Ya tienes cómo rastrearlo.
0: Sí.
1: Ya tenemos a alguien a quien le podemos reclamar. Sí. Y digo, de cierta forma, si tienes manera de mandarle un correito a Recursos Humanos o a tu jefe directo de, oye, ¿cómo estás? Fíjate que necesito, por favor, me proporciones la documentación correspondiente a mis recibos de nómina, a mis prestaciones, pues prácticamente ahí tú ya estás haciendo un antecedente de que realmente pues estás dejando evidencia de que sí existe una relación laboral también.
0: Digo, claro.
1: Es importante también que nosotros en el momento que digamos, oye, queremos hacer esto ante la Junta, tenemos que demostrar a la Junta, porque pues prácticamente pues tendemos que negociar en primera instancia. Ya la parte de la demanda, pues prácticamente ya eso es otro tema, digo, tardan muchos años, pero usualmente ahorita todo se está yendo a conciliación y arbitraje.
0: Claro, dice por aquí, buenos días, voy a renunciar a la empresa donde trabajo, ¿me dan finiquito o solo me dan lo que me corresponde de aguinaldo? Ya que me dan de alta en el seguro con el mínimo, pero por debajo del agua me dan otro pago. Una situación similar.
1: Pues prácticamente sí. Aquí lo que te van a dar es la parte proporcional del tiempo que hayas estado trabajando, pues tu trabajo, valga la redundancia.
0: Sí.
1: Mándanos un mensajito y con mucho gusto te podemos hacer un precálculo de cuánto vas a recibir si tú renuncias y cuánto te correspondería si te despiden. Ojo, son dos cosas diferentes. Por favor, apóyenos con eso y con mucho gusto le ayudamos.
0: Ok, aquí ahorita le mandamos el número para los cálculos, como se requieren las cifras, obviamente, de lo que usted gana y todo lo demás, sí es importante que le mande el mensaje directamente y con los datos que le requiera que obviamente no podemos mencionar al aire, pero para que salga el cálculo bien hecho y usted sepa cuánto tiene que reclamar. Y en su caso, a veces, pues les ofrecen menos y conciliar, ¿verdad?
1: Sí, sí.
0: Ok, dice por aquí. No dice, es muy presente, no dice el no líquida, que no entendí. Pero bueno, ya ahí está el número del abogado para que le escriban directamente. De acuerdo con la Ley Federal de Datos Personales en Posesión de Particulares, está prohibido colocar cámaras dentro de baños. Puedes colocarla fuera de estos como medida de control para vigilar los ingresos, y la autoridad encargada de vigilar de ese tema, la Secretaría Anticorrupción y Buen Gobierno, que es la encargada de vigilar y sancionar el cumplimiento de esta ley. Si desean asesoría, dice, estoy a sus órdenes. Nos manda, es un tema muy importante para conocer, aprender y cumplir.
1: Sí,
0: pues ahí está.
1: Es prácticamente lo que comentamos. Si está sobre el pasillo que no llega a ver una parte interna, pues obviamente sí, obviamente está dicho con otras palabras. Pero, pues prácticamente volvemos a insistir, el patrón tendría que justificar por qué pone una cámara.
0: Exacto, y eso, bueno, yo insisto, no importa que lo justifique, es que es indebido, ¿no? Ya casi nos vamos y quiero leer este mensaje que dice, quiero hacer una consulta, ojalá me pueda orientar. En la parada de la R2 Torito hay un espacio de área verde en donde actualmente funciona como cancha de fútbol y se pone el tianguis los domingos. Sin embargo, el día de ayer colocaron unas mallas alrededor y cerraron toda el área. Los vecinos estamos entendiendo que es un espacio destinado para un parque. ¿Cómo podemos saber si alguien agarró ese espacio o realmente es un área para ciudadanos? Es en la región 247, en Villa Sotoch, en la avenida Los Tules, en donde pues ya enrejaron esa parte y que la gente espera que sea destinado para ser un lugar, un espacio público para todos, y no que signifique que lo están privatizando, así lo entiendo. Lo averiguamos y les comentamos, y ya les comentamos qué es lo que está ocurriendo por acá. Tenemos que despedirnos, gracias abogado por acompañarnos.
1: Buen día.
0: Pues ahí está, el tema estuvo interesante obviamente porque ahorita le compartimos estos mensajes al abogado que tiene que ver con las preguntas que ya nos habían comentado. Gracias por habernos acompañado a lo largo de esta semana, que bueno, para nosotros fue completa, para muchos disfrutaron de un día de descanso entre semana. La semana fue corta, realmente hay una percepción de que fue corta. Pero muchísimas gracias para los que hicieron puentazo, pues qué padre. Saludos. Gracias por acompañarnos. Nos escuchamos el próximo lunes con más de Denuncia Ciudadana a través de Radio Turquesa Peninsular, el 9981-269907. Se queda abierto para sus mensajes, para sus denuncias. Y bueno, pues los atendemos durante el fin de semana. Gracias por haber estado con nosotros. Siga, por favor, con la programación de Radio Turquesa. Viene Heller Casanovias y La Botana.

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1: Son las 8:54.
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1: Son las 9:03.
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1: Son las 9:14.
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0: Son las 9:30.
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1: Son las 9:43.
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1: Son las 9:55.
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2: Son las 10:04.
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1: Son las 10 con 19 minutos.
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0: Son las 10
1: con 29 minutos.
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1: Son las 10 con 43 minutos.
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1: Son las 10 con 56 minutos.
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1: Son las 11 con 12 minutos.
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1: ¿Qué tal? Buen día, amigo John, amigos de Turquesa Pop en cabina y toda la gente de Cancún. Les mando un saludo desde la Ciudad de México, su amigo Isaac Pineda Damián, y me gustaría mucho escuchar la canción Te equivocaste de Yuridia. Que tengan muy buen día y feliz viernes en Turquesa Pop.

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1: Son las 11 con 29 minutos.
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1: ¿Qué tal? ¿Cómo están? Turquesa, buen día, Rurik por acá. A ver si pueden complacerme, por favor, con una de Laureano Brizuela. Creo que se llama Sueños Compartidos. O, si no se puede, una de Nek. Laura no está. Gracias, saludos.

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1: Son las 11:44.
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1: Hola, Complacencias Express. Muy buenos días. Muy buenos días. Saludos de Camila y ponle una melodía en inglés, una paloma blanca de George Baker Selection, por favor. Selection, por favor. Gracias. Que tenga una excelente. Gracias. Muchas gracias. Que tenga una excelente. Que tenga un excelente día. No se vayan. Regresamos. Bye.
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1: Son las 11:53.
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2: Son las 11:54.
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1: Hola, buenas tardes, excelente viernesito Complacencias Express. ¿Será que se pueda la de Pablo Ruiz, la de Espejos Azules? Espero que sí se pueda. Muchísimas gracias, excelentísimo fin de semana.

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1: Son las 12:31.
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1: Hola, Complacencias Express. Muy buenas tardes. Muy buenas tardes. Buenas tardes. Complacencias Express. Complacencias Express. Saludos y camina y pone una canción en el Día de la Ciudad de la Paz. Give Peace a Chance. De John Lennon, por favor. Muchísimas gracias. Que tenga una excelente día, excelente tarde. Que tenga una excelente tarde. Y recuerda, quédese con la programación de Turquesa Pop 102.7 FM. Y te mando un fuerte abrazo y un beso con todo mi cariño y respeto. 102.7 FM. Desde 32 años transmitiéndote Feel Your Music, siente tu música en punto de las 11 de la mañana a la 1 de la tarde. ¡Feliz Día Internacional de la Paz! Nos vemos hasta el lunes. ¡Adiós! Amor y paz. ¡Adiós! Bye. Te amo.

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1: Son las 12:44.
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1: Son las 12 con 53 minutos.
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1: Es la una en punto.
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1: Es la 1:13.
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0: Es la 1:28.
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1: Es la 1:45.
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1: Es la 1:55.
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1: Son las 2 en punto.
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1: Temporada baja. La parcialidad del Instituto Electoral de Quintana Roo, en particular de la presidenta, llegó a niveles preocupantes. No hay garantía para el próximo proceso electoral, denuncia el representante de Movimiento Ciudadano, José Cámara. La oficina de la Agencia Aduanal del Aeropuerto Internacional de Cozumel tendrá una nueva encargada para evitar cargos extras indebidos a los visitantes. Autoridades municipales y el presidente municipal de la Canaco Servitur afirman el pacto de la prosperidad, justicia, economía y seguridad en Playa del Carmen facilitará la inversión. Rescatan con vida a taxista privado de su libertad en Chetumal, detienen a 6 presuntos implicados. Autoridades ministeriales se acatean domicilio de la colonia Francisco May en Felipe Carrillo Puerto. Y en los deportes, por primera vez, 40 cozumeleños participarán en la edición número 15 del Ironman, evento en el que se esperan más de 2.500 atletas de 50 países del mundo. Con todo esto y mucho más, le invitamos a que se quede con nosotros. Iniciamos la segunda emisión de Informativo Turquesa.
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0: Muy buenas tardes, qué bueno que nos acompaña. Le invitamos a que permanezca con nosotros y se informe en la segunda emisión de Informativo Turquesa. Estamos transmitiendo de los 11 municipios de Quintana Roo, de norte a sur, en todas las frecuencias de Radio Turquesa. Nuestra señal llega también a Yucatán, Campeche y Belice. Desde luego, les saludamos en todas las frecuencias de Radio Turquesa y también estamos a través de www.radioturquesa.fm. Lo hacemos desde luego en la aplicación de Radio Turquesa. Le invitamos a participar con nosotros al 9982-364544. Es el número de WhatsApp que tenemos para sus mensajes. Saludo esta tarde a Yasmín Bautista en la operación de este espacio. Jairo Ruiz a cargo del streaming. Estamos también transmitiendo a través de Facebook en Turquesa News. Así que, y ahí compartimos información a lo largo del día. Le invitamos a que nos siga también a través de las redes sociales. Y desde luego, saludarles a nombre de mi compañero Gerardo Reynoso y de todo el equipo que hace este espacio de Informativo Turquesa. Vámonos con la información. Ocurre en Mahahual, en medio ya de una crisis en la llegada de turismo vía aérea. Bueno, pues se suma este anuncio que hace la naviera Carnival Cruise, quien después de 25 años inició la reducción de cruceros que llegan a la Costa Maya, a Mahahual, y para 2028 se prevé que abandone de manera íntegra sus operaciones hacia esta ruta que llega a Quintana Roo. Tienes la información, Efraín Castro, muy buenas tardes.
1: Bueno, Jonathan, buenas tardes. Pues después de 25 años de operaciones, Carnival Cruise Line comenzó a reducir sus llegadas al puerto Costa Maya en Mahahual y se prevé que en su itinerario para el 2028 ya no se considera el puerto Costa Maya como un lugar de arribo para sus buques. Los calendarios publicados muestran una presencia cada vez limitada durante el 2026, mientras que el Carnival Legend aparece como una de las últimas llegadas, que fue el 16 de septiembre. Sin embargo, para el 2027, Mahahual ya no figura como un destino regular de la compañía y para el 2028 ya no aparece dentro de su itinerario. El movimiento ocurre en el contexto de la reconfiguración del puerto tras su adquisición por la naviera Royal Caribbean, anunciada en 2024 por $292 millones. La naviera proyectaba la compra de eso para el proyecto, recordemos, de Perfect Day México, que iba a ser una experiencia privada dirigida a sus pasajeros y a las de la naviera Celebrity Cruise, no considerando a Carnival. Y aunque otras compañías podrán continuar utilizando el muelle, sus pasajeros no tendrían acceso a las nuevas ofertas que daría el destino privado, lo que plantea interrogantes de la competencia dentro de un puerto controlado por una de las principales empresas del sector. Y ya para este septiembre, para el septiembre del año pasado, Royal Caribbean concretaba más de la mitad de las llegadas de Costa Maya, mientras Carnival representa apenas este año el 24%, uno de los cuatro buques que llegaban esos eran de la empresa Carnival. Entonces, con esa reducción ya se esperan que Carnival desvíe sus buques para el puerto Progreso, el de Roatán en Guatemala, y próximamente para el puerto de Belice, que ya está siendo modificado para recibir cruceros de gran calado. Es cuanto con la información.
0: Bueno, pues ahí está esta sin duda mala noticia que se da, Efraín, considerando sobre todo la importancia que tiene el tema de los cruceros allá en la zona sur. Mahahual como el segundo muelle más importante de nuestro país, con más llegadas, y bueno, esto habría que analizarse también desde el punto de vista económico, ¿no?
1: Es correcto, pues recordemos que recientemente el principal atracción de turismo de Quintana Roo está siendo ahorita el de cruceros. Este año, de enero de 2026 a junio, el turismo de cruceros se incrementó en un 11.3% a nivel estatal. Estamos hablando de cerca de 328,000 turistas que llegaron al estado a través de barcos, y que justamente el tema de estos conflictos entre navieras pudiera provocar que incremento que se está haciendo se redujera una gran parte. Como bien lo mencionaba, uno de cada cuatro cruceros de los que llegaban a Mahahual justamente eran de la empresa Carnival, desvíen a otras latitudes, que no lleguen ya más que a Cozumel, quizás. Eso pues provocaría justamente un descenso en el número de cruceristas que tradicionalmente por 25 años llegaban al Costa Maya. Entonces, pues ahí la afectación también es una preocupación que tienen los empresarios de Mahahual al ver reducidos el número de turistas que lleguen ahí al crucer, al destino, y pues obviamente impacte a sus bolsillos.
0: Bien. Bueno, y en otro tema, también allá en Chetumal, Efraín, rescataron con vida a un taxista que había sido privado de su libertad y detuvieron a lo que parece ser pues una banda de secuestros. ¿O qué ocurre? 6 personas detenidas.
1: Es correcto, Indiana, como lo habíamos mencionado ya, pues la desaparición del taxista Candelario Muriño López, que se reportó el pasado miércoles 16 de septiembre, pues gracias a un operativo de seguridad se le permitió localizar y su rescate, además de la detención de 6 personas, en el que además se menciona el aseguramiento de armas, presunta droga y equipo táctico. El conductor, como lo recordaremos, fue visto por última vez el miércoles 16 de septiembre. Antes de perder contacto, presuntamente alertó a un familiar que era seguido por un vehículo sospechoso. Horas después, el taxi que conducía, identificado con el número económico 410, fue localizado abandonado cerca de la multiplaza de Chetumal sin que se conociera el paradero del operador. La Fiscalía General del Estado activó la ficha de búsqueda mientras las corporaciones federales y estatales desplegaron el operativo en un inmueble de la colonia Adolfo López Mateo, señalado como una presunta casa de seguridad. En el lugar localizaron al taxista con vida y detuvieron a 6 individuos que, de acuerdo con los reportes preliminares, algunos de los presuntos implicados intentaron escapar por los techos de las viviendas aledañas, pero fueron alcanzados por los agentes. Durante la intervención se aseguraron armas cortas, largas, presuntamente de uso exclusivo de las Fuerzas Armadas, además de múltiples dosis de posibles sustancias ilícitas y equipo táctico. Y tras el rescate, la Fiscalía desactivó la ficha de búsqueda y agradeció la colaboración de la ciudadanía. Los detenidos quedaron a disposición del Ministerio Público, quien deberá determinar su situación jurídica y esclarecer lo ocurrido. Hasta ahora las autoridades no han informado detalladamente sobre el estado de salud del taxista, ni han precisado si existen más personas relacionadas con el caso. Sin embargo, pues vuelve a ser un delito de alto impacto el que se registra en Chetumal, y pues eso debe ser preocupante para las autoridades, que deberán hacer acciones para prevenir ese tipo de acciones. Es cuanto con la información.
0: Claro que sí, gracias Efraín, muy buenas tardes.
1: Muy buenas tardes, Diana.
0: Bien, tenemos que ir a nuestra primera pausa. Regresamos enseguida. Quédese con nosotros. Es la segunda de Informativo Turquesa.

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1: Son las 2 con 12 minutos.
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0: Y esta tarde nos acompaña aquí en la cabina de Informativo Turquesa José Rogelio Concha Nal. Él es el presidente del comisariado ejidal de Leona Vicario. Muy buenas tardes, bienvenido.
1: Muy buenas tardes aquí, a sus órdenes, soy el presidente de Leona. Efectivamente, soy uno de los hijos fundadores de Leona Vicario y hoy soy el presidente. Aquí a las órdenes.
0: Correcto. Hay muchos proyectos que se están realizando en este ejido que son interesantes y justamente por eso nos viene a platicar un poco sobre estos proyectos que obviamente pues benefician a la comunidad.
1: Efectivamente, tenemos varios proyectos en el ejido de Leona Vicario que hemos plasmado, donde nosotros llevamos a la directiva hoy, Planilla Verde, ¿verdad?, del ejido, que hemos conformado, en este caso yo, el presidente, la tesorera, el secretario y el consejo de vigilancia. ¿Qué es lo que soñábamos hacer en nuestro ejido? Pues bueno, regularizar la tierra, ver la ruta de los cenotes, que pues se hagan los cuatro carriles y pues una ciclopista, tener plantear unos dos, ahora sí que

0: de milpa, somos gente de trabajo, no somos gente mala, somos gente de trabajo.
1: Y esto ha permeado en la seguridad, pero también ahí, como en todo el territorio, pues la exigencia de mayor seguridad precisamente para proteger la integridad de, en este caso, pues un comisariado que se instala y que quiere cambiar las cosas, ¿no?
0: Efectivamente, creo que hay mucho dolor, ¿verdad? Muchas personas que han querido hacer negocios privados, puedo llamarle así, privados, y no en unidad, que seamos todos los ejidatarios. Eso es lo más triste, es que han llegado personas que solamente ellos, pero los ejidatarios a lo último. Y hoy le agradezco a todos mis compañeros ejidatarios que me han dado el voto de confianza y que voy a seguir luchando por ellos, para ellos, y ahora sí que ese es el trabajo que he estado haciendo, cuidando, salvaguardando la integridad de ellos, de sus tierras, que ese es el fin que la cual yo tengo como mandato hoy, como presidente comisariado, y agradeciéndoles a todos ellos esto, y pues que tenga la seguridad la gente,

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0: Continuamos con la información. Saludo a mi compañero Manuel Sánchez. Y bueno, este 19 de septiembre, como usted y yo sabemos, es el Día Nacional de Protección Civil en virtud del aniversario del sismo del 19 de septiembre de 1985. Con este motivo, bueno, pues habrá un simulacro temprano y una alerta sísmica que sonará en nuestros celulares. Las autoridades piden no alarmarse, pero sí actuar. Tiene la información Manuel Sánchez. Adelante, buenas tardes.
1: ¿Qué tal, Giovanna? Muy buenas tardes. Buenas tardes al auditorio. Como bien comentas, la población deberá pues evitar el pánico y reconocer como parte de un ejercicio público de sonido que este sábado 19 de septiembre estarán emitiéndose a través de los teléfonos celulares durante el Macro Simulacro Nacional 2026. Así lo plantea justamente Guillermo Núñez, quien es titular de la Coordinación Estatal de Protección Civil. Explicó que como parte de este ejercicio se estará activando por segunda ocasión el alba viento sísmico a través de dispositivos móviles, por lo cual pidió a la ciudadanía no alarmarse cuando reciba la señal, ya que se trata de una prueba para fortalecer la preparación y los tiempos de respuesta ante una eventual emergencia. El simulacro contempla, Joana Auditorio, una hipótesis de un sismo de magnitud 7.0 con epicentro ubicado a 110 kilómetros de Cabo Catoche, escenario que permitirá poner a prueba los protocolos de evacuación y respuesta de la población, instituciones y centros de trabajo. El alarmamiento estará previsto alrededor de las 13 horas tiempo de Quintana Roo, por lo que Protección Civil exhortó a las familias, escuelas y empresas a participar y realizar los procedimientos establecidos en lugar de interpretar el sonido como una alerta por un sismo real. Cabe señalar

0: Joana, pues que este, al caer el día sábado, muchas de las instituciones públicas, principalmente escuelas, pues no estarían participando. Sin embargo, recordar que hay escuelas con horario sabatino, estas en este caso estarán también participando y al pendiente de las activaciones que se realicen por parte de Protección Civil, ya sea municipal o a nivel estatal. Recordar que el evento principal de esta hipótesis será en el C5 aquí en Cancún, en donde pues se espera también la participación de las autoridades a nivel estatal, entre ellos el de la gobernadora de Quintana Roo, Mara Lezama. Joana, el detalle de la información.
1: Muy bien, ahí estar pendiente sobre este simulacro y sobre todo, sí, pensar en esto. Y bueno, lo que llama la atención, Manuel, es que ha sido, que si bien en nuestros teléfonos celulares aplica este simulacro, el momento de que hay un sismo verdadero, como ha ocurrido este año, pues no hay una... un sistema de alerta sísmica, un sistema temprano, y entonces pues no tenemos un aviso real, ¿no?
0: Así es, y no habrá, porque recordemos, Joana, que Quintana Roo no está considerado dentro de una zona sísmica. Sin embargo, para el ejercicio de un simulacro, este, al ser a nivel nacional, los teléfonos celulares sí suenan. Esta pregunta que tú te haces ha sido precisamente motivo de cuestión a las autoridades de Protección Civil, tanto a nivel municipal como estatal, y la respuesta es esa. Quintana Roo no está incluido y, por lo tanto, aunque se han registrado o se han sentido sismos estos apenas en el mes de junio, pues no sonó la alarma en los teléfonos celulares para los habitantes de Quintana Roo, específicamente en Cancún, donde pues se sintió esta réplica, y precisamente en ese entonces, cuando se cuestionó el motivo, era ese precisamente, que Quintana Roo hasta este momento pues no era considerado parte de una zona sísmica, y de ahí pues precisamente que por primera vez ahora se realice este protocolo con hipótesis de un sismo para la evacuación de edificios públicos, centros comerciales, establecimientos. Pero la realidad, Joana, es que pues esta alerta, aunque se vuelva a registrar un fenómeno de sismo en tierras quintanarrenses, por el momento no se estaría registrando esta alerta a través de los teléfonos celulares. Esto es importante señalarlo. Y lo que mañana va a suceder no es que vaya a ser un tema de real, es parte del protocolo que se lleva a cabo de manera anual. Sin embargo, sí va a ser la primera vez que sea la hipótesis de un sismo en Quintana Roo, Joan.
1: Correcto, gracias por la información, Manuel. Muy buenas tardes.
0: Muy buenas tardes.
1: Bien, continuamos, vamos hasta Chetumal. Ya hay hartazgo entre los partidos políticos, y así lo expresó el titular, el representante ante el Instituto Electoral de Quintana Roo, de Movimiento Ciudadano, José Cámara, quien aseguró y cuestiona la parcialidad que tenga el Instituto Electoral de Quintana Roo, y en particular de Rubí Pacheco, la presidenta de este organismo, que asegura ha llegado a niveles preocupantes. ¿Cuál es el motivo? Marta Torrero, adelante.
2: Gracias, Jerón. Muy buenas tardes. Destacó que de todos los recursos que no solamente ha presentado Movimiento Ciudadano, sino también Ciudadanos por este, que no es el proceso electoral, sino por actos anticipados de campaña, en ninguno se ha emitido un fallo a favor de los mismos. Indicó que, de alguna manera, la Comisión de Quejas del Instituto Electoral de Quintana Roo ha mostrado una gran parcialidad a favor de determinadas personas. Incluso refirió que esto es preocupante, ya que no se puede esperar que en la próxima jornada electoral, que ya está muy cercana, en enero se dará el inicio del proceso 2027, Joana, haya parcialidad, o más bien dicho, imparcialidad de este órgano. Manifestó que desafortunadamente ha sido una constante que ha venido denunciando Movimiento Ciudadano, en el sentido que los fallos del Instituto Electoral de Quintana Roo no están apegados a derecho. Indicó que han recurrido en su momento al Tribunal Electoral, incluso a instancias como el Tribunal Electoral del Poder Judicial de la Federación, y tampoco tienen resultados. Insistió en que es importante que se haya un cambio, o que haya un cambio de incluso, o principalmente, mejor dicho, de la Comisión de Quejas, que ya parece que no quiere afectar ninguno de sus intereses.
1: Bueno, pues bastante delicadas las observaciones que hace Movimiento Ciudadano ante esta situación, pero ha sido un hecho que en general el Instituto Electoral de Quintana Roo, no solo la presidenta, pues ha actuado de manera extraña, digámosle así, ante ciertas quejas de los partidos políticos, y eso pues ya se hace obvio. Gracias por la información, Marta.
2: Muy buenas tardes.
1: Bueno, pues así está el contexto de lo que ocurre en información nacional que tiene que ver con el acuerdo económico con Estados Unidos. La presidenta Claudia Sheinbaum confirmó que sostuvo una llamada con el presidente de los Estados Unidos, Donald Trump, la cual calificó como muy buena porque hay algunos acuerdos con el tema comercial, aunque nada oficial. No podemos dar todavía una solución o una información, un anuncio formal. Lo que sí puedo decir, les dijo la presidenta Sheinbaum, que se está avanzando bien en la posibilidad de un acuerdo entre México y Estados Unidos. Durante la conferencia que encabezó hoy desde Irapuato, Guanajuato, la jefa del Ejecutivo Federal confirmó que se habló con el presidente Donald Trump el pasado miércoles, precisamente el día de la independencia de México. Y es una llamada programada. Muchas veces hablamos el presidente Trump y su servidora sin darlo a conocer porque vamos avanzando en temas comerciales. Se añadió que fue buena la llamada, que se llegó a algunos acuerdos, pero que hasta que no esté el acuerdo final, pues no se puede dar a conocer. El jueves 17 trascendió que la presidenta había platicado con el presidente Trump sobre varios temas, y entre estos la mejora en las condiciones de los aranceles. Este viernes la presidenta confirmó este diálogo e indicó que estuvo presente el secretario de Relaciones Exteriores, Roberto Velasco, y el secretario de Economía, Marcelo Ebrard. Vamos a Felipe Carrillo Puerto, ¿sí? Con mi compañero José Yam. Y es que pues hubo un cateo en un domicilio en la colonia Francisco May. ¿Tienes la información, José?
0: Buenas tardes, Joana. Buenas tardes al auditorio. Es así como ya has adelantado, un domicilio fue asegurado. Que esto fue el saldo de un operativo realizado por agentes de la Policía de Investigación de la Fiscalía General del Estado, quienes pues dieron el cumplimiento a una orden de cateo emitida por un juez de control luego de que el Ministerio Público lograra presentar las pruebas necesarias para que el juez pudiera otorgar pues esta orden. El hecho ocurrió un poco después del mediodía de este viernes en una vivienda ubicada sobre la calle 67, entre los cruces de las calles 84 y 86 de la colonia Francisco May, donde estuvieron incluso apoyados en el tema de resguardo de la periferia por elementos de la policía municipal. En tanto ello, la policía de investigación y peritos criminalistas pues realizaban las diligencias correspondientes en el inmueble para posteriormente, y luego de varios minutos de la inspección, las autoridades procedieron a la colocación de los sellos oficiales, con el cual el inmueble quedó formalmente asegurado. Hasta el momento se desconoce qué tipo de cateo se realizó o si está relacionado con algún tema de hechos delictivos o de trata de personas. Incluso hasta el momento no se tiene más datos sobre si hubo personas detenidas o en su caso si hubo el aseguramiento de estupefacientes, y se espera que en las próximas horas la Fiscalía General del Estado pues emita un comunicado oficial con detalles del cateo y las causas que motivaron el aseguramiento de esta vivienda, Joana.
1: Correcto, gracias por la información, José. Buenas tardes.
0: Buenas tardes.
1: Vamos a la pausa, regresamos enseguida.
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4: Son las 2:42.
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0: Buenas tardes. A pesar de un año calificado como diferente y complicado, Costa Mujeres ha registrado niveles de ocupación por encima del 70%. No obstante, y debido a las dificultades coyunturales registradas, han tenido que disminuir sus tarifas a la baja. Y bueno, la reducción responde, sin embargo, a un fenómeno estacional y coyuntural y no a un problema estructural del destino, de acuerdo con un portavoz de la asociación. Es decir, que esto es meramente temporal. De hecho, existe un clima de optimismo en torno a las nuevas inversiones en el destino y a la apertura de nuevos proyectos. Se estima que este año se sumarán aproximadamente 2.000 nuevas habitaciones, lo que impulsará la conectividad y elevará los estándares de calidad en las experiencias hoteleras de la región. En contraparte, Joana, te comento que Cancún, en la temporada de otoño que va, que son prácticamente 2 semanas, ha resultado estar mejor que las últimas 2 semanas de la temporada de verano en agosto pasado. Solamente los primeros 2 días de septiembre la ocupación hotelera en Cancún estuvo por debajo del 50%, pero a partir del día 3, Joana, se han registrado ocupaciones superiores al 50%, 54% lo más bajo, y para el 14 de septiembre, que es el último reporte que ha subido la Asociación de Hoteles de Cancún, estaban al 59% de su capacidad, pero han alcanzado hasta el 62% hace unos días. Y bueno, pues estamos hablando de esto como un éxito porque, repito, el verano fue desastroso, con ocupaciones la última semana del 40 y tantos%. Y bueno, parece que las proyecciones de los hoteleros, en el sentido de que la temporada baja de septiembre, octubre y noviembre no sería tan catastrófica como en otros años, o como se esperaba para este año, pues parece que se está cumpliendo. Joana, se mantienen por encima del 50, tocando el 60%, incluso por encima de eso. Y bueno, pues está empezando la temporada de otoño, habrá que ver qué falta por ocurrir el resto del otoño. Joana, auditorio, la información.
1: Gracias, gracias, Sandra. Muy buenas tardes.
0: Buenas tardes.
1: Vamos con la nota roja.
2: La nota roja, un patrullaje breve por Quintana Roo.
1: Adelante con la información, Alejandro Mae, buenas tardes.
3: Muy buenas tardes, Joana, buenas tardes al auditorio. Te comento, dos sujetos, uno identificado como Eduardo N. de 39 años y Marcos N. de 29 años de edad, fueron detenidos por la policía municipal cuando circulaban en una motocicleta en el fraccionamiento Cielo Nuevo de la región 249. Poco antes de llegar al arco vial, les marcaron el alto las autoridades y, bueno, en una revisión de rutina, encontraron varias dosis de marihuana, así como de cocaína, y bueno, la motocicleta con la que se transportaban también contaba con reporte de robo, por tal motivo fueron asegurados y puestos a disposición de la Fiscalía de Narcomenudeo. En otra información, te comento, cerca de las 10:30 de la mañana se registró un lamentable accidente de tránsito en el arco vial entre la avenida José López Portillo y la avenida Orquídeas, que es la que da frente al fraccionamiento Vías Puig Paraíso. Lamentablemente, una joven de 24 años que circulaba en una motocicleta, presenta una plataforma digital, bueno, utilizada para dar servicio de transporte de una plataforma digital. El conductor, identificado como Daniel David Vázquez, de 18 años de edad, circulaba sobre el arco vial, sin embargo, al dar vuelta en una curva, perdió el control presuntamente por exceso de velocidad, de acuerdo con las autoridades de tránsito, y bueno, posiblemente se impactó contra un poste de alumbrado público, quedando la joven y el conductor de la motocicleta tirados en el pavimento, ambos con graves lesiones. Tristemente, la joven perdió la vida poco después, en tanto que el conductor de la moto fue auxiliado por paramédicos de una empresa privada y trasladado al Hospital General, donde quedó en atención médica hasta su recuperación, para posteriormente ser puesto a disposición de la Fiscalía para el procedimiento legal correspondiente. Cabe mencionar que en la zona se presentaron elementos de la Policía de Investigación, así como el personal de servicios periciales, quienes hicieron cargo del procesamiento y finalmente trasladaron el cuerpo de la joven al servicio médico forense, cuya identidad se desconoce. Hasta el momento también se desconoce en qué punto de la ciudad había pedido el servicio la joven y hacia dónde era trasladada por el joven de transporte. La información, Joana, muy buenos días.
1: Bien, gracias, gracias, Alejandro, muy buenas tardes.
3: Buenas tardes.
1: Bien, vamos ahora con los deportes.
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1: Adelante con la información, Mario Vázquez, buenas tardes.
4: ¿Qué tal, Joana? Amigos, ¿cómo están? Muy buenas tardes. Se podrá Día Mundial del Sin Auto. Día Mundial Sin Auto se conmemora el 22 de septiembre. Es el próximo martes. Se está anunciando una rodada nocturna.

0: diurna a las a partir, bueno, en la obviamente en la noche 7:45 es la concentración, 8:15 es la salida. Convoca el colectivo Rodadas Nocturnas, el punto de partida sería Super Manzana 21, la distancia 8 kilómetros pendientes, y pues sí, es una noche para compartir la calle, obviamente hay que estar bien protegidos, cascos, luces delanteras y traseras, bicicleta en buenas condiciones, y bueno, pues este tema abre la conversación acerca de la movilidad urbana y las alternativas para evitar el uso o limitar un poquito, no depender tanto de los automotores. Así es de que es el martes, pendientes ese día también de los cortes ahí en la Supermanzana 21, quizá es hora pico, sí, salida y todo en algunos puntos de esta de la ciudad, la Supermanzana 21, pero hay que estar pendientes, y sí, Día Mundial sin Auto. Fin de semana, la agenda, bueno, pues el equipo de El Cancún FC recibe a los Alebrijes a las 8 de la noche, mañana. Antes, los Pioneros a las 4:30, Alta Pachula en el Cancún 86, a las 6 en la Unidad Deportiva Mario de Nueva Madrid de Playa del Carmen. El Inter va por sus primeros puntos, a las 18 horas recibe a los Chapulineros de Oaxaca. A las 2 de la tarde en el Casco de Santo Tomás, allá en el Estadio Jacinto Licea, bueno, pues el equipo de los Leones de la Universidad de Anáhuac visitan a las Águilas del Instituto Politécnico Nacional. Esperemos, bueno, y el domingo en la noche vienen los Diablos Rojos, pero de baloncesto. Los subcampeones visitan a los alicaídos calores de Cancún. Es la información, y sí, pendientes, quizá en las próximas horas me quede sin saldo, todo depende de cómo quede el América en el Clásico.
1: Bien, pues a ver cómo queda. Arriba las Chivas.
0: Sí lo creo.
1: Saludos, Mario, gracias, muy buenas tardes.
0: Excelente fin de semana, cuídense.
1: Terminamos la segunda emisión de Informativo Turquesa. Usted ya está informado, gracias por permanecer con nosotros. Quédese por favor con la programación de Radio Turquesa Peninsular. Mire qué show con Hansel La Chavela y Laura Novo enseguida. Y bueno, que tengan un excelente fin de semana. Cuídese mucho. Recuerde que va a haber lluvias programadas fuertes para este fin de semana, así que tome precauciones. Buena tarde.

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Amigos y amigas, bienvenidos, bienvenidos sean a Back to Rock. Gracias, gracias, gracias por pues estar a la espera de este su programa number one de rock en inglés y rock en español. Ya comenzamos, es viernes, es cierto, los viernes tenemos temática y es que, pues bueno, la primera hora es de rock en español y la segunda hora es de rock en inglés, pero representado por una sola banda. Y en esta ocasión, como bien podemos escuchar, quienes son los los protagonistas de esta primera hora del rock en español, son los señores Héroes del Silencio, quienes llegan con la chispa adecuada, abriendo su hora completa de música de los Héroes del Silencio que tendrán el día de hoy aquí en este programa, donde ningún otro lugar encontrará, claro, por supuesto. Y es que Héroes del Silencio, a veces abreviado solo Héroes o también por sus iniciales HDS, ¿no? Fue un grupo español de rock radicado en Zaragoza, formado inicialmente por Juan Valdivia en la guitarra y era solista, y el señor Enrique Bumburi en la voz y guitarra rítmica, y complementado con Joaquín Cardiel en el bajo y Pedro Adreu en la batería. A mediados de los años 80 experimentaron un gran éxito en España y en Hispanoamérica, y así como en varios países, incluyendo de Europa, Alemania, Bélgica, Suiza, Francia e Italia, convirtiéndose en pues uno de los grupos más exitosos de la historia del rock en español, después de 12 años en los que prácticamente vendieron más de 6 millones de discos en más de 37 países, sí, y en los que ofrecieron más de 1,000 conciertos. La banda se separó en 1996. Bueno, tenemos mucho que platicar de los Héroes del Silencio, pero también que escuchar tremendísimas letras. Señoras y señores, bienvenidos. Yo soy Gustavo Rosado, La Máscara. Agradezco a Luis Ángel en los controles del 102.7 de Turquesa Pop ahí en Cancún. Yo les saludo desde la ciudad de Mérida, Yucatán. Mando saludos a mis compañeros que operan el 93.5 y el 91.3, que nos hacen también hacer que nos escuchen en Tulum, en Chetumal, en Playa del Carmen, en Belice, en Cozumel. Bueno, la verdad, muchas gracias a todos. ¿Y qué les parece si entonces nos vamos directamente con más música de Héroes del Silencio? Súbale a la bendita radio.

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1: Son las 3 con 14 minutos.
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1: Son las 3 con 30 minutos.
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0: Bien, estamos de regreso y bueno, vamos a continuar con el programa y seguir hablando de esta primera hora de una banda que representa rock en español, como lo es, por supuesto, Héroes del Silencio. Y ahorita hablaremos de este tema, pero la verdad es que me quedé con ganas de dejar ahí por ahí un mensajito importante, donde que no lo dije al principio del programa, pero sí voy a aprovechar ahora para decirlo, que siempre hay que agradecer, de verdad siempre hay que agradecer, valorar, que abrir los ojos a un nuevo día, el que haya por lo menos unos huevitos y dos tortillitas, el que haya, por supuesto, la presencia de tus padres, de tus hijos, de tus seres queridos, ¿no? Eso es lo más maravilloso. Y aprovechar cada uno de esos instantes es creo que la clave para poder estar pleno en la vida. Señoras y señores, continuamos. Ya después de este pequeño mensaje, porque hay que aprovechar los micrófonos para algo siempre positivo. Siempre. Entonces, pues bueno, no solo el entretenimiento, sino también el dejar, pues, historia. Bueno, las vamos a hablar sobre sus señas de identidad de los Héroes del Silencio, como fue la imagen muy característica, como una iconografía y una simbología muy particulares, y una música caracterizada por unas letras, digamos, ambiguas y trascendentales, ahora sí que una sólida base rítmica, ¿no? Entre sus influencias literarias se había citado escritores como William Blake, Charles Baudelaire, y entre las musicales a grupos como Led Zeppelin y The Cult. En 2007, conmemorando el vigésimo aniversario de sus primeras grabaciones y 11 años después de su ruptura, anunciaron su regreso con una gira de 10 conciertos en España y América Latina. Sí, ¿verdad? Sí. Sí, corroboro. No me gusta dar información que no va, ¿verdad? Sí, en España y América Latina. Exactamente. Titulado genéricamente Héroes del Silencio Tour 2007. Después de la gira, se separaron definitivamente. Su cuarto álbum de estudio ha sido incluido por la revista musical Al Borde en la lista de los 250 mejores de todos los tiempos del rock iberoamericano, Senderos de Traición número 5, Avalancha en el número 35, El Espíritu Vino en 117 y El Mar Cesa en el 119, y su canción Entre Dos Tierras ha sido considerada por la revista digital Satélite Musical como la decimonovena mejor de todos los tiempos del rock hispano en general. La revista Rolling Stones también los calificó en el 2012 como el segundo mejor grupo de rock español de la historia. En 2007 fueron homenajeados por la discografía EMI en reconocimiento a sus más de 6 millones de discos vendidos, además de recibir el premio Ondas, que es un especial del jurado ahí en España. ¡Qué cosa tan bárbara! Por cierto, tenemos saludos, ¿verdad? Sí, ciertamente, tenemos audio por ahí, el buen Cristian. Adelante con el audio de Cristian, mi querido Luis Ángel, suéltamelo ya.
1: Buenas tardes, señor Máscara. ¡Qué excelente inicio de programa! Una hora de la mejor banda de rock en español. Solamente en The Back to Rock, los Héroes del Silencio. Aquí estaremos hasta las 5 de la tarde. Ya espero ver cuál es la banda que representa en inglés. Te mando un saludito a ti y a todos sus radioescuchas. Y vamos a darle con todo. Héroes del Silencio en The Back to Rock. ¡Ay, ay, ay! Sí, sí, sí. ¿Cómo no? ¡Chao, chao!
0: ¡Chao, chao, mi querido Cristian! ¡Chao, chao! Vientos, qué bueno que te está gustando. Me gusta la emoción del día de hoy, mi hermano. Siempre le metes emoción, pero hoy andas inspirado. Por acá dice, buenas tardes, Gustavo, saludos de Julión. Te escucho en el taxi 5588. Sí, 5588. Buen programa. Muchas gracias, mi querido Julión, ahí en Cancún. de la 5588, buenísima onda, gracias por reportarse. Y usted también, no se queda atrás, mande su mensaje 9981-964003, 9981-964003. Si hay banda que nos anda escuchando a la ciudad de Mérida a través del internet www.turquesapop.fm, pues bueno, es un momento de comunicarse porque hay sorpresa para la banda de Mérida, que ya lanzamos por las redes sociales, pero que pues aviso por aquí, si lo está haciendo, reporte y mande su mensaje. Ahorita también lo puede hacer el 9991-375556, repito, 9991-375556. Ahí está el dato. Pues vámonos con más música, señoras y señores. Sin más preámbulos, sigamos disfrutando esta maravillosa tarde donde el rock en español hoy está siendo representado por Héroes del Silencio. A subir a la venta radio. Esto es Back to Rock. Yo, Gustavo Rosado, La Máscara.

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1: Son las 3 con 43 minutos.
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1: Son las 3 con 52 minutos.
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1: Son las 4 en punto.
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de regreso, culminamos nuestra primera hora de rock en español, hoy representado por los Héroes del Silencio. Y sí, señoras y señores, ha llegado nuestra segunda hora para tener una banda que va a estar representando al rock en inglés. Y en esta ocasión, Guns N' Roses es el que tiene la antesala, por supuesto. Cuando son exactamente las 16:02 en Quintana Roo, Chihuahua y Baja California, el resto de la República son las 15:02. Y gracias a la gente que nos anda mandando mensajes, que les gusta el programa, muchísimas gracias. Al buen José, al David, que sabemos que ya está presente siempre, Ernesto, también al buen Carlitos, Alejandro, también muchísimas gracias. Gracias a toda la banda que se reporta con nosotros, y pues bueno, su buena vibra, gracias. Por ahí también Iracema, nos anda escuchando, saluda a Iracema. Dice que buen programa, muchísimas gracias. Y pues bueno, sí, nos vamos con esta nuestra segunda hora. Y esta hora pues viene bien representadita, ¿no? Bien representadita como se merece por esta banda Guns N' Roses, esta banda estadounidense de hard rock formada en Hollywood, Los Ángeles, en la zona del Sunset Strip en 1985. Fue fundada por el vocalista y pianista Axl Rose y el guitarrista Izzy Stradlin. La verdad es que es una de las bandas de rock más exitosas de todos los tiempos, y habiendo vendido pues más de 100 millones de discos, señoras y señores. 100 millones de discos, es considerado un ícono global de la música y forma parte del prestigio del Salón de la Fama del Rock and Roll. Asimismo, la banda pues es uno de las de los números artísticos con más galardones, un legado y una repercusión mundial hasta la fecha. Definitivamente, también Guns N' Roses es considerada como por muchos como una de las bandas pues más influyentes de la historia debido a su gran legado musical. De igual forma, en 2011 fueron posicionados en el puesto número 21 de la lista de los 100 mejores artistas de la historia, elaborada por la revista Rolling Stones, en conjunto con diversos productores y críticos musicales especializados, pues dieron este dato, 21 entre los 100, all right. La formación actual cuenta con, pues, sobre el vocalista Axl Rose, el guitarrista líder Slash, el bajista Duff McKagan, el guitarrista rítmico Richard Fortus y el baterista Isaac Carpenter. Los tecladistas son Dizzy Red y Melissa Reese. Así que, pues bueno, Slash y Duff, por cierto, son considerados los miembros clásicos de la agrupación, y luego de una ausencia de 23 años retomaron su lugar en la banda. Así que, señoras y señores, comencemos sin más preámbulos. Bienvenidos a la segunda hora de Back to Rock. La segunda hora es de rock en inglés y es representado por Guns N' Roses. A subirle la bendita radio. Yo soy Gustavo Rosado de la Máscara.

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1: Son las 4 con 11 minutos.
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1: Son las 4 con 27 minutos.
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No, y lo mejor de todo, y lo mejor de todo definitivamente es la tener completita esta poesía que escuchamos anteriormente. Híjole, completa, November Rain, o sea, digo, no hombre, no, belleza. Y es que, pues bueno, vamos a seguir platicando sobre la banda que ha vendido más de 150 millones de álbumes en todo el mundo, incluyendo más de 60 millones de álbumes solo en Estados Unidos, lo que los posiciona en el puesto número 18 en la lista de los artistas con más ventas y éxito de todos los tiempos. Su álbum de estudio, debut, pues bueno, que se llamaba Appetite for Destruction, pues de 1987, ha vendido más de 35 millones de copias a nivel mundial y alcanzó el número uno en el Billboard 200 en Estados Unidos. Además, cuatro canciones del álbum ingresaron en el top 10 del Billboard Hot 100 y del Sweet Child on Main, que fue una, la primera quedó en el número uno. Además, en el álbum debut más exitoso y vendido en la historia, y está calificado como el octavo mejor álbum debut de la historia según la revista Rolling Stone, su álbum de 1988 que se llamaba GNR Place, que es la abreviatura de las inicios de las letras, ¿no? De Guns N' Roses, alright. Este vendió 16 millones de copias en todo el mundo, y su canción Patein se entró en el top número 5 del Billboard Hot 100. El álbum alcanzó el número 2 también en el Billboard 200, y los álbumes gemelos Use Your Illusion 1 y Use Your Illusion 2, pues bueno, de 1991, subieron el número 2 y 1 del Billboard 200 respectivamente, manteniéndose durante 108 semanas en dichas posiciones y cerca de 308 en el top 10. Los álbumes tuvieron una cifra combinada de ventas de más de 55 millones de copias a nivel mundial y 25 millones de copias vendidas solo en Estados Unidos. 6 de los sencillos de ambos álbumes llegaron al Billboard Hot 100 y 4 de ellas entraron al top 10 de la misma lista. Señoras y señores, yo me cayó mi boquita y escuchemos más de estos maravillosos músicos. Saludos a todos los que mandan mensaje. Muchísimas gracias. Esto es Back to Rock. Yo soy Gustavo Rosado, La Máscara. Subirle a la bendita radio.

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1: Son las 4 con 44 minutos.
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Tremendísimo trueno que nos acaba de caer, pero seco, seco. Lo bueno es que no se llevó la antena. Desde la blanca ciudad de Mérida nos despedimos. Esperamos que hayan disfrutado la primera hora de Rock en Español con Héroes del Silencio y esta segunda hora que aún no termina. Claro, yo me despido, pero pues cerramos con por lo menos dos rolas más que nos alcanzan allá de Guns N' Roses con muchísimo gusto para que disfruten, deleiten estas bellezas musicales del rock. Aquí hay dos idiomas y una sola pasión, así que pues bueno, vámonos a despedirnos, no sin antes agradecer por supuesto a todos mis compañeros del grupo Turquesa por su chamba a lo largo de esta semana, y pues bueno, para que tengan un excelente fin de semana. A nuestros radioescuchas, a nuestros anunciantes, gracias. Oiga, por cierto, quiere publicidad efectiva, los invito a anunciarse con nosotros. Créame que tenemos gran oportunidad de incrementar sus ventas. El número 9991-375556, 9991-375556. Incluso si tiene, pues bueno, negocios en Quintana Roo, en Yucatán, en Campeche, mire, le hacemos la chamba maravillosamente. Pues vamos, muchas gracias. Tenga la mejor de las tardes. Los dejo con más de Guns N' Roses en este viernes especial de representación de una sola banda. Hoy tuvimos a Héroes del Silencio y a el rock en inglés, a Guns N' Roses. Nos escuchamos el día lunes. Gracias, buen fin de semana. Dios me los bendiga. Bye bye.

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1: Son las 4:54.
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1: Son las 5 con 15 minutos.
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1: Son las 5:28.
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1: Son las 5:39.
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1: Son las 5 con 55 minutos.
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1: Son las 6 en punto.
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1: Son las 6:12.
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0: Son las 6:29 minutos.
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1: Son las 6:46.
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1: Son las 6:57.
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1: Son las 7:03.
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